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0: 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Revista del Consumidor Radio. ¿Alguna vez te has preguntado qué contiene la pasta dental que usas todos los días? Si no lo sabes, quédate porque hoy en Revista del Consumidor Radio te enseñamos cómo preparar tu propia pasta dental en casa. Y lo mejor, su preparación te toma solo 30 minutos.
1: ¿Blanco o rojo? ¿Con yema o sin ella? Existen muchos mitos alrededor del huevo. Hoy te contamos la verdad sobre uno de los alimentos más consumidos en México y cómo puedes aprovecharlo mejor en casa. ¡Acompáñanos!
0: Revista del Consumidor.
1: Hoy vamos a preparar una tecnología doméstica, que es una excelente alternativa a los productos industrializados. Pasta dental. Además, es una receta validada por el Laboratorio Nacional de Protección al Consumidor.
0: Antes de comenzar, te compartimos los ingredientes que vamos a necesitar. 3 cucharadas de agua purificada. 2 cucharadas de glicerina pura. 2 cucharadas de lauril éter sulfato de sodio. Media cucharadita de carboximetil celulosa. 1/4 de cucharada de carbonato de calcio. 1/4 de cucharada de mentol. Y 6 gotas de esencia de menta.
1: Ahora, los utensilios que debemos tener a la mano son... una cuchara sopera, una cucharita cafetera, un tazón pequeño de vidrio, un tarro pequeño de plástico con tapa y un batidor de globo. Una vez que tenemos todo listo, vamos al procedimiento.
0: En el recipiente de vidrio, comenzamos vertiendo agua purificada, la glicerina y el mentol. Mezclamos con ayuda del batidor de globo hasta integrar los ingredientes. Sin dejar de mover, agregamos carbonato de calcio y la esencia de menta.
1: Después, incorporamos el lauril éter sulfato de sodio y agitamos suavemente hasta que se disuelva por completo. Poco a poco, añadimos la carboximetilcelulosa lentamente sin dejar de mover, hasta obtener una mezcla homogénea y con una consistencia más sólida.
0: Por último, envasamos la pasta dental en el tarro. Tapamos muy bien y etiquetamos con la fecha de elaboración y de caducidad. En este caso, esta pasta tiene una caducidad de 6 meses y rinde aproximadamente 63 gramos, o bien 50 mililitros.
1: Es importante que tomes en cuenta algunas recomendaciones de uso. Este producto no debe ser utilizado por menores de 6 años. En el caso de niñas y niños mayores de 6 años, puedes sustituir el mentol por esencia de cereza. Si tienes sensibilidad dental, recuerda consultar previamente a tu odontóloga u odontólogo. Para conservar mejor el producto, te recomendamos mantener el recipiente bien cerrado, en un lugar fresco y seco y fuera del alcance de niñas y niños. Recuerda que todos los ingredientes que utilizamos en esta tecnología doméstica pueden encontrarse en establecimientos donde vendan productos de cuidado personal, belleza o cosmética, también conocidos como droguerías.
0: Preparar tu propia pasta dental en casa tiene varios beneficios. Requiere pocos ingredientes, son fáciles de conseguir, tiene certeza sobre su origen y además representa un ahorro económico. Incluso esta receta puede ser el inicio de un nuevo emprendimiento.
1: ¡Anímate a preparar tu propia pasta dental! Y etiquétanos en Instagram usando el hashtag Tecnología Doméstica Profeco.
0: También puedes consultar esta tecnología doméstica en nuestro canal de YouTube, Profeco TV.
2: Revista del Consumidor.
0: El huevo es tan importante en la alimentación que desde 1996 se conmemora el Día Mundial del Huevo. Se celebra cada segundo viernes de octubre con el objetivo de difundir su valor nutrimental y su papel en una dieta equilibrada.
1: Y no es casualidad. El huevo es un alimento completo, práctico, rendidor y versátil, por lo que se ha convertido en un protagonista en la alimentación de las familias mexicanas.
0: Es una excelente fuente de proteína animal. La clara está compuesta principalmente por albúmina, mientras que la yema aporta grasas saludables, proteína, hierro, azufre y vitaminas A, B, D y E. Aunque contiene colesterol, su consumo moderado forma parte de una alimentación equilibrada.
1: Además, el huevo es una alternativa accesible a la carne o al pescado. Es fácil de masticar y digerir, y combinado con otros alimentos, puede integrarse a distintos planes alimenticios.
0: Su uso no se limita al desayuno. También sirve para espesar salsas, esponjar pasteles y dar ese color dorado tan característico al pan. Incluso fuera de la cocina, el huevo está presente en pastas, productos de belleza y fertilizantes.
1: En 2024, el consumo de huevo en México por habitante alcanzó los 24.4 kilos y representa el 12.6% de la producción pecuaria nacional. Nuestro país es autosuficiente y se ubica en el sexto lugar a nivel mundial.
0: Esta actividad se concentra principalmente en Jalisco, que aporta poco más de 54%, seguido de Puebla, con casi el 15%.
1: Para el consumo existen dos tipos principales de gallinas: las ligeras, que producen huevo blanco, y las semipesadas, productoras de huevo rojo. Es importante aclarar que no hay diferencia en su valor nutrimental. A pesar de todos sus beneficios, alrededor del huevo existen dudas y creencias que se repiten con frecuencia. Por ejemplo, se suele pensar que el huevo eleva el colesterol. Sin embargo, su equilibrio de grasas tiene un efecto protector y en la mayoría de las personas, su consumo no incrementa el colesterol en la sangre.
0: También hay quienes creen que consumir el huevo crudo es mejor. Pero esto no es así. Para aprovechar sus nutrientes y evitar riesgos a la salud, es necesario cocinarlo, ya que crudo puede aumentar la probabilidad de contraer salmonela.
1: Otra duda común es si debe lavarse el huevo antes de guardarlo. El cascarón es poroso y cuenta con una membrana natural llamada cutícula. Al lavarlo y almacenarlo, facilitas la entrada de bacterias. Si el cascarón está sucio, lo mejor es limpiarlo con un paño seco.
0: Y aunque algunas personas prefieren consumir solo la clara, es importante saber que la clara y la yema se complementan. Al desechar una de ellas, se pierden nutrientes esenciales que hacen del huevo un alimento completo.
1: Para un mejor consumo y conservación del huevo, tome en cuenta estas recomendaciones. Evita dejar los huevos o los alimentos que los contengan a temperatura ambiente, ya que el huevo es un alimento muy sensible a los cambios bruscos de temperatura, sobre todo al calor.
0: Revisa siempre el cascarón. Debe estar limpio y sin fisuras. Si están rotos, deséchalos. Así evitarás enfermedades gastrointestinales.
1: Lávate las manos al terminar de manipularlos. Evitarás la contaminación cruzada.
0: No lo consumas crudo. Puedes ponerte en riesgo de adquirir salmonelosis.
1: Ya sea que esté cocido, duro o forme parte de algún platillo, consúmelo pronto.
0: Con información clara, puedes aprovechar mejor sus beneficios y consumirlo de forma segura.
1: No olvides consultar la herramienta ¿Quién es quién en los precios?, ya que te permitirá comparar precios para tomar las mejores decisiones de compra. Entra a qqp.profeco.gov.mx.
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1: De los Texans sobre los Cowboys, esperemos que eso se repita el día de hoy, ya que urgentemente los Texans buscan su primera victoria del 2026. Con ustedes Enrique Vázquez y Gustavo Rangel, gracias por acompañarnos en la cadena de radio en español de los Houston Texans en la 1110 AM en Ciudad de México, Radio Red, en ABC Deportes México, en Monterrey, la 92.1 FM. Gracias por acompañarnos, Enrique Vázquez y Gustavo Rangel, aquí a través de Mega 101 en la Ciudad Espacial.
2: Así es, muchas gracias por estar con nosotros. Y bueno, el estadio ya casi a su capacidad. Este partido está sold out, agotado. Y es que en este duelo estatal no hay arreglo a la buena. Esto se resuelve con un duelo entre pistoleros, con miradas matonas, con sudor frío corriendo por el rostro y con los nervios bien controlados para que cuando llegue el momento de disparar se haga con toda la velocidad y buena puntería. Así que comienza el duelo con el sol en todo lo alto a mediodía. Y para narrar este choque de rivales tenemos al mero mero de los emparrillados de la NFL. Con sus botas y sombrero, aquí lo tienen. Él es Enrique, el bravo de los bravos Vázquez.
1: Gracias, Gustavo. Patada de Keke hasta la 7. Afuera de los números a la derecha, a la 20, a la 25. Hay pañuelos de castigo en la jugada y Jalen Noll regresando la patada. Me imagino que esto va a ser un bloqueo ilegal en contra de los Texans. Así es que adentro de su propia 25 va a arrancar la serie. Ahora, a propósito, Gustavo, haciendo memoria, esta serie ofensiva arranca de la misma manera que en el 2002, de izquierda a derecha, izquierda como derecha. Estamos aquí en el octavo piso. Sí, el quarterback es el número 7, no el número 8. Pero vamos a ver qué se puede hacer aquí.
3: During the return, personal foul, face mask, receiving team, number 30, 15-yard penalty, half the distance to the goal, it's first down.
1: Falta personal, jalón de mascarilla y de parte de Wade Woodhouse, el novato. Así es que le quita 15 yardas a los Texans. El balón ahora va a ser colocado. ¿En dónde pone la pelota? En la 15. Justo afuera de la 15 arranca CJ Stroud y los Texans. Línea frontal de Ursary, Rutledge, Evan Brown, Ed Ingram, quien regresa a la cancha. Y de tackle derecho Trent Brown. Receptores Keyshawn Booty, Nico Collins en su regreso, Dalton Schultz. El corredor principal David Montgomery. Y CJ ahora en formación escopeta, doble receptor a cada lado. Tiene el balón, presión de 4, busca, dispara por el centro completo, 30, 35, banda derecha, Nico a la media cancha, arranca la 45, tacleado en la 40, tal como en el 2002 en jugada explosiva por el aire. Aquí el emperador, bienvenido de regreso Nico. Primero y 10 para los Texans.
2: Y qué bonito es recordar, pero aún más bonito vivirlo en el momento. Y el emperador está de regreso. Por si había dudas, aquí está con su espada. Y acaba de meterle, Enrique, un espadazo a los vaqueros.
1: Primero y 10 en la 40 de los Cowboys. Tackle elegible para Houston. Blake Fisher se va a la izquierda. Formación I. Pichada a la derecha. Montgomery corta. Tiene la 40. Solamente un par de yardas. Ahí llegan tres Cowboys para

0: frenarle el camino. El primero en llegar, Rashawn Gary, linebacker. Avance de solamente 2 yardas para Montgomery.
1: Sí, no lograron hacer un buen empuje los muchachos de la línea ofensiva de los Texans a ese sector de la cancha, y David Montgomery no tuvo en ningún momento la oportunidad de poder recortar y buscar un hueco. Se tuvo que ir hasta la banda buscando a ver si ganaba, sí, pero no. Fue muy certera la acción defensiva de los vaqueros.
0: Y fue tackle elegible a la izquierda y pichada a la derecha, tratando de engañar ahí mal parados a los Cowboys. No fue el caso. Segundo down y 8. Noble movimiento a la izquierda. Sigue con el balón. Pinta de acarreo. Busca. Tiene espacio. Va a correr. 40, 35 a la banda. A derecha. Sale por el costado. Tiene la 29, tiene el primer y 10, fueron 11 yardas en el acarreo para CJ, primer y 10 para los Texans.
1: Excelente jugada del Kid Maravilla, muy buena decisión, la toma inmediatamente, ve que se le abre el espacio, ve nada más que verde y líneas blancas enfrente de él, y se va a buscar el primero y 10 de manera muy inteligente, y ya se nota la frustración en la defensa del equipo de los vaqueros, porque ya les pegaron 2 veces fuerte.
0: Primero y 10 para Houston en la 29. Primera serie, un receptor abierto a cada lado. Dando el conteo, sigue, doble receptor a la derecha. Va a ser acarreo, recorta por la derecha Montgomery. No había mucho espacio, cruza la línea de golpeo 2 yardas solamente ahí para el nuevo Texan esta temporada, que arrancó de manera maravillosa con 3 touchdowns en ese primer partido. Pero desde entonces no ha sumado más puntos.
1: Sí, así es, ha batallado muchísimo Enrique. La línea ofensiva no le ha dado el empuje necesario para que David Montgomery haga lo que hace él, Enrique. Él necesita nada más que le abres un espacio pequeñito y él se encarga de lo demás con su potencia y su velocidad.
0: Nico Ryan es muy enfocado ahí en la banca, checando a sus muchachos, busca tomar la ventaja temprano. Segundo down y 8, retrocede CJ, play action, bootleg a la izquierda, se cuadra, dispara, balón flotado a la izquierda, balón completo, Brevin Jordan atrapa la pelota, primer y 10, su primera recepción de la temporada, y hace un par de años ya para Brevin, la pelota en la 14, mueven las cadenas los Texans.
1: Y hasta que finalmente pudo regresar, aquí está también en su regreso el volador Jordan, apareciendo por ese sector, escapándose muy bien, dejando atrás defensivos, ganándole la espalda. Muy bien el volador Jordan, bienvenido mi número 9.
0: Sale de la formación Foster Moreau, regresa a la cancha Dalton Schultz, él se va pegado a la izquierda, doble a la cerrada, a la derecha. Ahora Booty moviéndose por la izquierda, va a ser play action a la izquierda, bootleg sale, pase completo, Schultz en la 10, cortas enfrente, tiene la yarda 7, viene segundo down y 3 para el ex Dallas Cowboy. Desde su llegada a Houston, Schultz con 2,149 yardas y 10 touchdowns, después de que salió de los Cowboys en la temporada del 2022.
1: Y si se trata de duelo de pistoleros, pues no puede faltar el sheriff. Aquí está el sheriff para poner orden y acercar a los Texans un poquito más a la zona de anotación.
0: Moreau en la cancha, se va a la izquierda, triple a la cerrada. Ahora Moreau se va a movimiento a la derecha. También Stover está alineado a la izquierda junto con Schultz. Amenaza al Blitz Dallas. Segundo down y 4. Va a ser acarreo a la derecha. Montgomery en la media vuelta. Apenas recuperando la línea de golpeo. Tal vez 1 yarda. No. Apenas la línea de golpeo. Gustavo viene tercer down y 3 ahora para los Texans.
1: Sí, alcanzó a chocar de manera inmediata. Enrique dio un giro. Parecía que se iba a escapar, pero uno de los hombres de los vaqueros alcanzó a rotar bien y se encontró con Montgomery. Casi de casualidad, ¿eh? Casi de casualidad, así que David no pudo escaparse en esa ocasión, el toro mecánico de los Texans.
0: Desde la 7, sí, en donde Houston ha tenido problemas en corto yardaje y en la corta zona roja. Se van con doble receptor a la izquierda, Nico abierto a la derecha, CJ en escopeta, viene el blitz, retrocede CJ, busca, sale de la bolsa a la derecha, tira a la zona, ¡completo! ¡Touchdown! ¡Touchdown! ¿Quién más? El emperador de regreso en el Renault le da la ventaja a los Texans, 6-0.
1: Nico Collins no solamente es el emperador de los Texans, no señores, es el emperador de los cielos, es el hombre que domina los cielos, y aquí se eleva para bajar el balón de CJ Stroud, que está de regreso, es el kit sensación, es el kit dinámico, es el kit espectáculo, no, es el kit maravilla, CJ Stroud, y qué golpe, qué trancazo metieron los Texans.
0: Qué buena serie ofensiva para arrancar el partido. Punto extra de Kaimi es bueno. Y en su regreso, un par de recepciones de Nico que le da la ventaja a los Texans, encontrando la zona de anotación. 7-0, Texans con la ventaja. Regresamos.
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0: De regreso en el Reliant Stadium, qué buena serie ofensiva para arrancar el partido para el equipo de los Texans, marchando desde profundo en su cancha. Arrancaron en la 15, una serie ofensiva de 8 jugadas, 85 yardas en 4:59 del reloj, culminando todo con el pase de touchdown de 7 yardas a Nico Collins para Nico en la temporada, llegando a su segundo touchdown. Vaya que le ha hecho falta, mucha falta esta ofensiva, Nico.
6: Sí, no, definitivamente, Enrique, abre toda una dinámica distinta para la ofensiva, Enrique, y CJ Stroud. Qué maravilloso se vio, ¿eh? Maravilloso, el kit maravilla en ese avance ofensivo, manteniendo la calma, a pesar de que se comenzó mal, porque por ese castigo, Enrique, que retrocedió al equipo 15 yardas, lo hizo con una manera muy serena, con una jugada explosiva. Y es lo que hablaba CJ entre semana, Enrique, que necesitaban más, sí, de esto, necesitaban ser más explosivos y no ser tan calculadores, ¿no? Sí. De repente ir y entrar a un avance ofensivo ya programado con lo que vas a hacer, sino que reaccionar y tomar lo que la defensiva te ofrece y ser más agresivo.
0: Wow, patada de Keke fue una yarda profundo, así como atrapó la pelota rumbo hacia la zona de anotación, le van a dar el touchback en otra patada de Kaimi, que va a sacar el balón hasta la 35, ahí Kevontae Turpin. Kevontae Turpin haciendo buen trabajo de no sacar ese balón, porque con la patada le das la 35.
6: Sí, así es, Enrique, ha sido un problema recurrente, no sé si esa es la indicación, ¿no? Imagino que Kaimi puede hacerlo bien, ¿no? Pero no sé qué está pasando. Y hoy también otro tema que no tocamos, Enrique, los equipos especiales, sí, hoy también tienen que mejorar para ganar este partido.
0: Dak Prescott se va en escopeta, doble receptor a la izquierda, play action, quiere pase, se cuadra, Dak presionado, sale de la bolsa, va a correr a la 40, se barre ahí, le pegan, no hay pañuelo de castigo. Afortunadamente no le gustó ahí a los Cowboys que alguien llegó, creo que fue Petrie, que llega y le pega a Prescott cuando se barrió, pies enfrente. Afortunadamente para Houston no hay castigo, avance de 5 hoy para Dak.
6: Sí, así es, Enrique. La barrida es media rara por parte de Dak Prescott, porque va buscando el primero y 10. Se alcanzó a escapar Dak Prescott de una atrapada de mariscal. Alcanzó a salir en el momento y en la barrida es medio polémica, porque creo que se barre un poquito tarde, sí, y eso es lo que causa que el jugador de los Texans le meta un golpe.
0: Segundo down y 4 para Prescott. Bajo centro, retrocede, acarreo Williams, le pegan detrás de la línea. Ahí era Will Anderson quien lo amarra de los tobillos. Se echa hacia enfrente, van a ser 3 yardas en la jugada. El balón ahora en la 43, propia para Dallas, viene tercer down y 2.
6: Y vamos a ver si Will Anderson, Enrique, sigue con esta tendencia de ir mejorando partido a partido. Cada vez se ve mejor. Aquí un tacleo espectacular. Ya lo habían tirado al piso, ya lo habían sacado prácticamente de la jugada.
1: y no sé cómo le hizo Enrique, como cocodrilo fue y le mordió los tobillos al corredor para bajarlo. Así que ya comenzó con un buen tacleo este Will Anderson, que está en una trayectoria para ser el jugador defensivo del año.
0: Retrocede Prescott, dispara a la izquierda, balón completo en la media cancha, en la 49 de Houston. CeeDee Lamb atrapa la pelota, Kalen Bullock llega con el trancazo, pero un pase preciso justo al 8 y 8 en el pecho de CeeDee para el primer y 10.
1: Sí, muy cómodo en esa ocasión Dak Prescott para sacar ese pase, todo el tiempo del mundo, nunca le llegó la presión y claro, cuando tiene ese tipo de tiempo va a encontrar a sus receptores estelares que tiene.
0: En escopeta Prescott ahora, doble receptor a la derecha, levanta el pie, draw, acarreo, Javonte, cruza por el centro de la cancha.
4: 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Vámonos a corte aquí en ABC Deportes.
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0: De regreso en el Reliant Stadium con un inicio de partido muy divertido. Serie ofensiva de touchdown para los Texans para iniciar el mismo. Responden los Cowboys ahora con su propio gol de campo. 7-3 Texans con la ventaja. Houston, por supuesto, buscando su primera victoria de la temporada. Con ustedes Enrique Vázquez y Gustavo Rangel aquí a través de la cadena de radio en español de los Texans. Ya mandamos saludos desde el inicio a todos los que se reportan, que escuchan en la Ciudad de México. Familiares allá, Rogelio, junto con mi tío Leobardo, desde el arranque ya empezamos muy bien, dice, al brinco y brinco también allá en la Ciudad de México, en la 92.1 FM y 660 AM a través de ABC Deportes en Monterrey, la 1110 AM en la Ciudad de México y a través de Mega 101 aquí en la Ciudad Espacial.
18: Que por cierto ya comenzó una de las más bonitas temporadas en la Ciudad de México, la temporada de otoño, que se viene el pan de muerto.
0: Batalla de kickoff, recoge en la 15 hasta la 16, regresando la pelota Jalen Noll. Hay pañuelo de castigo tardísimo en la jugada, ya después de que había sido tacleado Jalen, de hecho. Así es que vamos a ver qué es lo que se marca aquí. El balón picó entre la 20 y la 5. Y estaba por entrar a la zona de anotación, lo que hubiera colocado la pelota en la 20. Así es que no sé si lo más indicado ahí para Jalen hubiera sido.
19: During the return, personal foul, illegal blindside block. Wow. Receiving team number 58. Half the distance to the goal. It's first down, Houston.
0: Otro bloqueo ilegal en contra de los Texans para acorralarlos aún más. Ahora Gavin Gerhardt, ahí el culpable, jugador de equipos especiales. De equipo de práctica que fue subido al activo el día de hoy.
19: Number 57 is an eligible receiver.
0: Eso Gustavo es un... le pegó hombro a hombro. Mira, ahí está en la 15. Hombro a hombro.
18: Así que bueno, los equipos especiales con dos castigos muy significantes en lo que va del partido.
0: Le dijo 58, pero era 59. Que por supuesto es el nombre de Aiden Fisher. Le procede Sille, acarreo, recorta por el centro, rompe tackle Barrymore, se mantiene vivo. El cruzo a la 15, cerca del primer y 10. 9 yardas, 9 y media para Barrymore. Con buen acarreo, el mejor acarreo del partido para Houston.
18: Sí, así es, por pulgaditas no alcanzó a llegar, Enrique. Sí se lo van a dar, primero y 10.
0: Wow.
18: Primero y 10 para Barrymore, el vaquero. Ha llegado a este duelo estatal de pistoleros. Aquí está el vaquero Barrymore.
0: Rompen el huddle los Texans, primero y 10.
19: After replay assist, It is second down.
0: Sí, oh, segundo down y corto, sí.
19: Find the game.
0: Se lo quitaron. Sí, se precipitaron ahí los jueces. Yo lo vi corto, media yarda, y así es. Necesitaba la 18. El balón está corto de la 18. No por mucho. Segundo down y un cachito.
18: Y creo que Woody Marks va a ser clave hoy en el partido. Su estilo, sí. Su estilo para el rival que tiene enfrente, creo que es el que mejor se acomoda para los Texans en el tema del juego terrestre.
0: Doble receptor a la izquierda, Marks profundo detrás de CJ, bajo centro, play action, se cuadra CJ, busca, dispara a la izquierda, tiene receptor por la banda, completo a la media cancha, 35-30 en territorio de los Cowboys, Jalen Moore. Pica fuerte por la banda izquierda. ¡Qué bombazo! CJ Gustavo quería ser agresivo. Ahí está.
18: Ahí está la agresividad. Y ahí está el turbo, el turbo, el turbo. El turbo no. Que lo prendió. Le oprimió el botón. Y ¡boom! ¡Qué arranque! No lo alcanzaban. Al turbo no que aparece. Esto es lo de él. Esto es lo del turbo no.
0: Por toda la banda, se escapa 52 yardas en el pase. La pelota en la 31 de Dallas. En escopeta CJ, doble receptor a cada lado. Viene el balón, busca, viene el blitz. Sale a la derecha CJ, sigue buscando. Hay pañuelos en la jugada. Va a correr CJ, sale de la cancha. Cae mal sobre su rodilla izquierda. Se levanta bien CJ, algo lento, pero esta jugada va a regresar un bloqueo ilegal.
18: Wow. Sí, creo que son dos castigos. Bloqueo ilegal y también sujetando a Enrique. Wow. Creo que el primer pañuelo que saltó fue sujetando y después el bloqueo ilegal.
19: There are two fouls in the play, both by the offense. Illegal use of the hands, hands to the face, number 63. That penalty's declined. Holding, number 4. That's a 10-yard penalty. It's still first down.
0: Woody, el culpable del segundo castigo, manos a la cara, el primero que fue rechazado. Woody, el culpable con el bloqueo ilegal. Y se agarra del muchacho que estaba entrando en el blitz. Gustavo entró completamente libre, nadie lo había bloqueado. Si no lo agarra, hubiera sido sack.
18: Sí, sí, confundieron completamente la línea ofensiva, Enrique, en su protección. Se terminaron sorprendidos y por eso, bueno, los castigos. Porque la defensa de los vaqueros disfrazó muy bien sus intentos. Y ya en el momento del snap, ya no hubo reacción por parte de la línea ofensiva.
0: Primero y 20, ahora la pelota en la 41 de Dallas. Houston ganando 7-3. Retrocede CJ, pañuelo de castigos. Esto parece offside. Jugada libre, pase a la banda volándose. Ahí a Woody Marks, que estaba en la banda. Él pedía un castigo en la secundaria hablando de CJ, Gustavo. Pero este castigo va a ser offside en contra de los Cowboys.
18: Sí, pero CJ como que no estaba muy, muy seguro, Enrique, sí. Si era en contra de los Cowboys o no. Y mejor hizo lo seguro, ¿no? Tiró la pelota a la basura, no la arriesgó.
0: Ah, no, inicio en falso. Entonces dejaron correr la jugada con inicio en falso. Eso nunca sucede.
19: Illegal formation. Okay. Offense. The tight end number 87 was covered on the line of scrimmage. Penalty is declined. It's second down.
18: Y qué bueno de CJ en esta ocasión, Enrique, de tirar el balón a la basura y no asumir de que de repente iba a ser un castigo y que era una jugada libre. Porque los vaqueros habían cometido un castigo. Así que sí. qué bien que CJ hizo lo correcto, ¿no? Tirar sí. El balón a la basura.
0: Nico estaba cubriendo a Schultz por el lado derecho. Segundo down y 20. Rechazaron el castigo. Draw. Va a ser Woody a la izquierda. Choca en la línea. Una yarda solamente y obtiene. Llega para hacer el tacleo Kenny Clark por parte de los Cowboys. Viene tercer down y un montón. 18 para Houston.
18: Y aquí no funcionó el juego terrestre. Woody Marks no alcanzó a aprovechar lo que parecía un huequito que se le había abierto por el lado izquierdo. Los vaqueros alcanzaron a cerrarlo rápido. Pero tienen que seguir trabajando con Woody. Sí, Woody tiene la explosividad de romper una jugada grande.
0: Woody sigue en la cancha, se va a la derecha de CJ. Tercer down y 17. Pase pantalla a la derecha con Nico. Rompe tacleo, se echa la maroma hacia enfrente. Cruza la 35 apenas hasta la 32. Corto del primer y 10, pero distancia de gol de campo de Kaimi ahora. Así es que buena la jugada para eso, acercar a Kaimi. Esto va a ser intento de 50 yardas, 51 yardas.
18: Sí, precisamente, Enrique, el diseño de la jugada es para eso, como acabas de mencionar, ¿no? Tratar de acercar un poco más a Kaimi, hacerle el intento de gol de campo un poco más accesible para él. Así que aquí viene el biónico buscando agregar 3 puntos más a esta ventaja de Houston.
0: Cargado a la derecha a Kaimi en este intento. Y aguanta la patada al aire. Tiene la distancia y la patada va a ser perfecta. Kaimi Fairbairn le aumenta la ventaja a los Texans, 10-3, 1:49 por jugar en el primer cuarto. Dos series ofensivas para los Texans, 10 puntos tienen la pizarra, tienen la ventaja aquí en el Roll Line. Regresamos.
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2: Hemos visto a lo largo de estas últimas tres semanas, en realidad.
3: Sí,
2: ¿eh?
3: Sí.
2: O sea, creo que en cada partido lo ha hecho, ¿no? Así que, pues, buscando algo de solución, Kaimi. Y ahora le toca a la defensa.
4: Retrocede Prescott, acarreo Willis por el centro, pañuelos de castigo en la jugada. Ahí amarrando de los tobillos Daniel Hunter a Williams. Vamos a ver aquí.
2: Creo que se agarraron de Anderson, Enrique. Creo que se agarraron de Anderson. Vamos a ver si eso es o un inicio en falso por parte de...
5: Offside. Defense number 90. Uh-huh. Line up in the neutral zone. Uh-huh. 5-yard penalty. Still first down.
4: Clowney ahí con el castigo. Se alineó en offside por parte de Houston. Vamos a Dak Prescott, Gustavo. Él con 84 victorias desde el 2016. En la NFL solamente Mahomes, Goff, Josh Allen, y Aaron Rodgers han logrado más triunfos en este espacio. Él no ha sido la culpa de la falta de títulos o más logros de este equipo de los Cowboys.
2: Pero ¿sabes cuál estadística me sorprendió más?
4: Primer y 5, bootleg a la derecha, se cuadra Dak, busca bombazo, no, pase corto a la izquierda, completo con Williams, 40-45 y sale de la cancha con primer y 10.
2: La que más me sorprendió de él, Enrique... Solamente 2 victorias en playoffs.
4: Sí, sí.
2: Esa es una locura, ¿no? O sea, ya tanto tiempo que lleva con el equipo.
4: Sí, claro.
2: ¿No? O sea. Y te habla de, pues, del estado en el que se encuentran los vaqueros en los últimos años.
4: Y es por eso que obviamente aficionados de los Cowboys no lo ven con los mismos ojos que a Troy, que a Roger Staubach, inclusive Danny White. Bajo centro, Dak, primer y 10 en la 46 propia. Va a ser... pase, se cuadra, presionado, sale de la bolsa a la derecha, sigue buscando pañuelos de castigo, dispara, incompleto atrás de su receptor, le pegan ahí en el backfield, era Tommy Togiai, que ya le estaba pisando los talones, pero este pañuelo es en la defensiva secundaria y Gustavo, me temo que va a ser un sujetando en contra de los Texans.
5: Illegal contact, defense, number 3, 5-yard penalty, automatic, first down.
2: Y el castigo saca de los apuros a este Dak Prescott. Y está muy enojado. Muy enojado.
4: Sí,
2: Lassiter. Sí. El látigo está muy enojado porque no considera que fue una falta. Estamos viendo aquí la repetición del encontronazo. Y yo no veo nada.
4: Sí.
2: Yo no veo absolutamente nada. Pero bueno, aquí los referees un poco exigentes.
4: El balón en la 49 de Houston, primer y 10 para Dallas, avanzando de derecha a izquierda. Con el balón, pase pantalla a la derecha, Siri atrapa, rompe el primer tacleo, el segundo también, pero se va a la rodilla. Jalen Pitcher lo tenía ya amontonado también, el primero en llegar fue Derek Stingley. Avance mínimo para Siri, un par de yardas solamente.
2: Sí, así es, el primero que llega Stingley. Y creo que Stingley de repente se empezó a preocupar de querer que arrebatarle el balón y no hizo un tacleo limpio.
4: Sí. Se va
2: así
4: abierto
2: a escapar.
4: A la derecha Fournoy, doble receptor a la izquierda, eso es Pickens y CeeDee Lamb. En escopeta, Dak quiere pase, a la derecha pase pantalla, completo con suela cerrada, inmediatamente le cae encima, muy buen tacleo en el campo abierto con Ari Lasseter sobre el ala cerrada. Jake Ferguson avance de un par de yardas solamente. Viene tercera y 6.
5: The end of the first quarter.
4: Para los Cowboys, cuando regresemos, finaliza primer cuarto divertido aquí en el Reliance Stadium.
5: Timeout.
4: Texans con la ventaja 10-3. Regresamos en la cadena de radio en español de los Texans.
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0: una de las más hermosas canciones que tenemos en nuestro repertorio musical mexicano, La Bikina. Así que hoy el toque, el mariachi aquí de los Texans, poniendo un poco de alegría.
1: Y recordamos la semana pasada lo que fue el partido allá en Chicago, en donde el himno nacional se presentó con mariachi en este mes de la herencia hispana. En la NFL, alrededor, como dices, la cultura mexicana se encuentra por todos lados. Tercer down y 5 ahora para Dak Prescott y los Cowboys. Doble receptor a cada lado, avanzando de izquierda a derecha. Viene la presión, retrocede Dak, dispara a la izquierda completo. Siri rompe tacleo, media vuelta, va a lograr el primer y 10. Blankenship y Pitcher llegan para hacer el tacleo, moviendo las cadenas 7 yardas. Necesitaba 5 Siri, primer y 10 para los Cowboys.
0: Sí, la protección de la línea ofensiva, Enrique, fue muy buena en esa jugada porque entraron Will Anderson, Enrique, trató de sorprender y rápido le llegaron dos hombres para sacarlo de la jugada.
1: Rápido en la línea, pase a la derecha completo, llega inmediatamente para hacer el tacleo 2 yardas en el avance. Kamari Lassiter ahí llega para taclear a Ferguson en el ala cerrada, lo llevó al piso de fuera del terreno de juego. Me sorprendió que no hubo pañuelo,
0: Sí, así es, Enrique. Y bueno, qué fuerza tiene este Lassiter, Enrique, porque mide, perdón, pesa, sí, yo creo unas, ¿qué te gustan?, unas 50 libras menos que él.
1: Sí.
0: Y lo termina agarrando, ¿no? Con toda la fuerza, de manera violenta.
1: Te quedaste corto, Gustavo, 70 libras.
0: 70 libras.
1: 2.50 Ferguson, 1.80 Kamari. Retrocede, acarreo, primer down Williams, detrás de la línea. De una manera u otra se sacude a Will Anderson, que lo tenía en la espalda, pero se echa el clavado al frente para solamente 1 yarda y media.
0: ¿Sabes, Enrique? No es que se lo sacude. Will Anderson lo deja ir, lo agarra, lo deja ir para no cometer un castigo, Enrique, porque iba un poco alto a la cabeza su tacleo, y para no cometer un castigo lo deja ir, pero ya le había quitado toda la velocidad y dejó que llegaran sus compañeros para rematar. Así que muy inteligente Will Anderson para no darle ninguna excusa a los referees de marcar un castigo.
1: Es tercer down para los Cowboys. Aquí necesitan 6 yardas para avanzar. 3 de 4 en tercer down en el partido. Jack retrocede, quiere pase. Mucho contacto en la línea, no hay pañuelos. Dispara por el centro completo, pero ¡pum! ¡Pum! ¡Pum! Llega ahí Jalen Petrie para hacer el tacleo inmediato sobre Williams. No hay primer y 10, es cuarto down. Dallas tiene que patear.
0: ¡Boom! ¡Boom! ¡Shakalaka! ¡Laka! ¡Boom! El vigilante llegó con todo. Nada más estaba mirando, viendo a dónde iba el ovoide, y después va, apunta y ¡pum! ¡Qué trancazo le metió!
1: De 50 yardas ahora Aubrey, Brandon Aubrey, para acercar a los Cowboys, cargado hacia la derecha. El centro, la patada, tiene la distancia y la patada es buena. Así es que 2 goles de campo para los Cowboys. La defensa hace su trabajo por parte de Houston. Y Houston se mantiene al frente 10-6. Tiempo fuera en la cancha con 12 y medio por jugar en la primera mitad. Texans al frente aquí en la cadena de radio de Español de los Texans.
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6: Thank you.
1: De regreso en el Reliant Stadium, ventaja de los Texans, siguen al frente después del gol de campo de los Cowboys, 10-6, 12 y medio por jugar en la primera mitad. Del pasado lunes, Gustavo, tuvimos la oportunidad de estar en el estreno de Forever H-Town. Ya el primero de octubre está disponible ese documental de la historia de los Texans en el canal de YouTube del equipo de los Houston Texans, así es que visítenlo, está padrísimo, les quedó muy bien.
5: Sí, les quedó muy bien. Enrique narra la historia de la adquisición de la franquicia, todo el camino que se tuvo que recorrer, los retos, y ve uno de manera muy cruda la pasión del señor Bob McNair por traer de regreso el fútbol americano a la ciudad de Houston.
1: Ese capítulo culmina con lo que fue la victoria sobre los Cowboys en la noche de apertura del 2002. Los próximos capítulos se van a revelar durante la temporada en la página de YouTube de los Texans. Esté pendiente y aquí le damos a conocer cuando se publiquen. Levanta la pelota Tremont Smith en la patada de Keke, corre a la derecha en la 20 y hasta la 24 solamente. Regresando y escuchamos los gritos de los que celebran en equipos especiales de los Cowboys, Elijah Clark en particular, quien fue el 11 al 11 para hacer el tacleo al número 11 de los Texans.
5: Y bueno, aquí Enrique parece que va a ser el mejor inicio para la ofensiva, ¿no?
1: Sí.
5: En lo que se refiere a posición en el terreno de juego, después de que las últimas dos veces fueron castigados. Así que aquí por lo menos van a tener un arranque más o menos aceptable.
1: Arrancaron en la 15 y en la 8. Los Texans, a pesar de eso, lograron 10 puntos. Bajo centro CJ desde la 24, inicio en falso. Fue Trent Brown, el tackle izquierdo. No, perdón, Arusery, el tackle izquierdo.
6: Offense, number 79. 5-yard penalty. First down.
5: Sí, simplemente arranca Enrique Arusery, el tackle izquierdo. No sé qué escuchó o qué vio para reaccionar de esa manera. O sea, el brinco no fue, sí, no fue así pequeñito, fue un,
1: sí, él arrancó,
5: muy notorio.
1: Él arrancó a 1,000 por hora para empezar la jugada, el balón ahora en la 14. Así es que bueno, habían iniciado bien ahora en su propia 19, perdón. En escopeta sigue, tiene el balón, viene presión de 4, dispara por el centro, de izquierda completo, Xavier Hutchinson, el factor X con su primera recepción del partido, cruza la 25, tiene la 28, buena recepción, 9 yardas ahí para Hutch.
5: Y se está convirtiendo en una de sus especialidades esta jugada de Hutchinson, de quebrar hacia adentro, por su corpulencia, por su velocidad, Enrique, por su alcance, es un jugador perfecto para este tipo de jugadas, el pase corto para conseguir una buena cantidad de yardas, acercar a los Texans a 5 yardas del primer down.
1: Y le dieron 10 en la recepción, segundo down y 5 ahora en la 29. Bajo centro sigue, Moreau en movimiento a la derecha, tiene el balón, va a ser acarreo, Montgomery en la derecha, corta, tiene la 30 nada más, yarda y media, si acaso eso. Siguen los problemas corriendo con el balón. Deja a Houston ahora en tercer down y 4.
5: Y así es, de aquí vienen dos cambios buscando conseguir esas 4 yardas. Vamos a ver qué paquete ofensivo manda para esta jugada crucial. Es crucial, se tiene que convertir. Houston tiene que seguir siendo el que dicte el partido y solamente lo puedes hacer convirtiendo primer downs, así que una, sí, jugada importantísima.
1: 1 de 2 en tercer down el día de hoy, salen 2 alas cerradas, no y Nico abiertos a la izquierda, en escopeta, va a ser pinta de acarreo, busca a la izquierda, nada, busca a la derecha, nada, busca sigue, no tiene quien lanzar el balón y va a perder yardas y le pegan fuera. Le pegan ya pisando fuera de la cancha, no recupera la línea de golpeo. Es que a la derecha no tenía absolutamente ni un receptor para tratar de lanzar el balón, Gustavo, a la izquierda. Cubrió muy bien el equipo de los Cowboys.
5: Sí, casi inmediatamente, Enrique, cuando CJ agarra el balón, se da cuenta que la jugada no va a tener un buen resultado. Y es por eso que empieza a correr esperando que alguien se mueva, sí, pero la cobertura de los vaqueros fue muy buena en profundidad y también en corto. No tenía opción, sí, CJ, más que correr por su vida.
1: Bien, se traba la jugada, viene cuarto down, primer despeje del partido para Houston. Hasta el centro, sale la patada de Kroger. Buena patada, profundo, la espiral, cae hasta la yarda 15. Hacia la izquierda, va a doblar por el centro a la 25, hasta la 31, 32, Turpin. Regresando la pelota, ahí llega para hacer el tacleo en equipos especiales Austin Brinkman, el jugador de centros para los Texans. Tiempo fuera en la cancha, 10-18 por jugar, primera mitad, Texans siguen al frente, 10-6. Regresamos a la ciudad espacial, la cadena de radio en español de los Texans.
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5: De manera milagrosa alcanzó a acomodarse y sacar el pase.
1: Mira cómo accidentalmente le pisa la mano Will Anderson ahí a Dak. Al final, cuando iba saliendo de la jugada, no lo lastimó.
5: Intentional grounding,
1: van a marcar. Parecía que había un receptor cerca. Llegó a la conclusión Brett Allen, referí del partido, que no, el balón nunca cruzó la línea de golpeo tampoco, Gustavo, y no salió del área de los tackles. Así es que intentional grounding, la pelota ahora en la 19 propia, viene para los Cowboys, tercer down y un montón, 22 por avanzar.
5: Ahora hay que terminar, Enrique, ¿sí? Hay que terminar, lo que dice DeMeco Ryan, no estamos terminando las jugadas, aquí hay que terminar este avance ofensivo con una buena ejecución.
1: En escopeta, Dak va a hacer draw, acarreo Williams por el centro, choca en la línea, tiene la 26, nada más, hay pañuelo de castigo tarde, vamos a ver que esto no sea una falta personal en contra de Houston, y que así le regales el primer y 10.
5: Sí, el pañuelo viene desde atrás, Enrique, sí. Y un poquito tarde, ya había casi terminado el acarreo. Pero bueno, aquí vamos a ver.
1: Sí, y es automático primer y 10, Gustavo. Regalan el primer y 10. Ha estado... El culpable por parte de los Texans que se lleva el castigo, Jaden Crumbley. Manos a la careta. Vamos a ver si se alcanza a ver en alguna repetición. Increíble, que se regala el primer y 10.
5: Sí, sí, es lo que estábamos diciendo, Enrique, tienes que terminar las jugadas, ya hiciste muy buen trabajo en los primeros dos downs y no es posible que regales la jugada, wow. Enrique. Aquí no regalas una jugada explosiva, pero sí les regalas el primer down.
1: Desde la 31, reversible barrida con Siri, nada detrás de la línea, quiso cortar hacia enfrente y se encontró con una muralla, con un 5 y un 1 en su playera. Ahí estaba Bola Anderson para frenar el acarreo.
5: No sabe con quién se metió al momento que lo vio, Enrique. Prácticamente dijo, no, ya me doy, estoy vencido. Porque vio al devastador, vio al destructor enfrente de él.
1: Qué mala idea por parte de los Cowboys pensar que Jake Ferguson iba a poder bloquear a Bola Anderson. Se lo dejaron hombre a hombre. Segundo down y 16. En escopeta, Prescott abre su formación al lado de él y no quiere nada que ver. Va a pedir tiempo fuera. Tenía 4 segundos en el reloj de la jugada. Dallas, the first will be 30 seconds. Así es que aquí nos quedamos a tiempo fuera de 30.
5: No le gustó para nada, Enrique, lo que estaba viendo enfrente de él, Dak. Sí. La manera que la línea defensiva se alineó, Enrique, de manera muy abierta. No tan centrados. Y como que Dak estaba, vienen con algo sí. Y no sé qué es. Mejor hay que pedir tiempo fuera y platicarlo, porque sí, la formación que vio enfrente de él, de repente Enrique lo sorprendió al grado de que no lo vio para nada en videos o no sé. Regularmente eso pasa, ¿no? Cuando simplemente estás completamente confundido, sin que arranque el snap, eso no es bueno. Y es mejor pedir tiempo fuera.
1: Y aparte, si quería cambiar la jugada, Gustavo,
5: ¿sí ves solamente 4 segundos? Lo abierto que está.
1: Sí. De la jugada previa en el draw. Esta es la jugada del castigo que estamos viendo, cómo si le mete la mano en la careta ahí al Cowboy. Segundo down y 16. Prescott en escopeta. Igual nadie al lado de él. Retrocede. Presión de 4. Busca. Dispara a la derecha. Balón y completo. Retachado al aire y por poco. Interceptado Stingley con estupenda cobertura sobre CeeDee Lamb. El balón retacha al aire. Afortunado que nadie de los Texans se lo lleva.
5: Sí, buen trabajo de la pantera. Silencioso en la selva. Apareció atrás de las ramas y le saca el balón a Lamb, que estaba muy cómodo ya esperando para abrazar el ovoide a su pecho. Y de repente las garras de la pantera se meten enfrente.
1: Sí, muy bien. No es castigo. Justo a tiempo Stingley llega para hacer la jugada. Tercer down. Y 16, necesitan su 42 propia los Cowboys. Triple receptor a la izquierda. Retrocede. Busca, viene la presión. Dispara por el centro, sobre el ancho y completo. El balón retacha de las manos de Jake Ferguson en el ala cerrada. Estupenda cobertura que llevaba Kamari Lassiter. Es cuarto down, despeje para los Cowboys.
5: Y es una intensidad distinta. Es un volumen diferente. Es un ataque defensivo devastador y contundente. Esta vez sí terminaron la jugada, no permitieron la jugada explosiva en tercer down con el latigazo del señor Látigo Lasseter.
1: Jalen Noel esperando el despeje adentro de su 25. Y viene la patada de Brian Anger desde su 25. Tiene el balón, sale el despeje. Buen espiral, alto cargado a la derecha, atrapa Noel, se quita el primero, no. El primero que viene en la cobertura llega para hacer el tacleo Elijah Clark. Estupenda cobertura, nada en la devolución, primera y 10 para Houston en su propia 17. Cuando regresemos con 8-13 por jugar en la primera mitad, Texans con la ventaja 10-6.
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1: De regreso aquí en el Roland Stadium, viendo un video que nos muestran aquí en la pantalla gigante, recordando ese primer partido en contra de los Cowboys, Gustavo. A fin de cuentas, la captura de Quincy Carter para el safety, se lo dieron a Gary Walker, ¿verdad? Pero Seth Payne siempre dice que ese safety fue de él. Yo estoy de acuerdo con él. Sí. Él agarró de las piernas ahí a Quincy, no lo dejó escapar y simplemente le metió el pecho a Gary Walker. Pero él se llevó el crédito al safety, ¿verdad?
17: Sí, así es, Walker, sí. Así es, ese safety que pues fue así como el punto, ¿no? El punto de exclamación.
1: Con eso mataron a los Cowboys.

0: A pesar de que estaba bajo presión, sigue corriendo por su vida prácticamente. Lanza un excelente pase, perfecto, yo diría. Simplemente, pues buena jugada defensiva. Hay que darle crédito a Hooker, que fue ese, el hombre que llegó a meter el golpe para incomodar a Hutchinson y no pudiera atrapar de manera cómoda.
1: Malik Hooker, el safety, le llega y le pega. De hecho, parece que tiene el balón bien hasta que pega Hutchinson a la cancha y es cuando se le zafa ya el balón por completo. Segundo down y 10. Pichada a la izquierda con Moore, que bloqueo, recorta, tiene la 20, tiene la, sí, la 20. Ahí va a ser tacleo 3 yardas. Parecía que iba a ser para más hacia la izquierda en ese picheo.
0: Sí, así es. Pero, ¿sabes? El juego terrestre está funcionando mejor, Enrique, con Woody. Creo que Woody es más inquieto y creo que puede ser de repente la solución para que este juego terrestre empiece a carburar para Houston. Pero sí le noto un poquito más de dinámica en contra de este equipo a Woody Marks. Y creo que su estilo es el que puede ser más beneficioso en este partido.
1: Nico abierto solo a la izquierda. Woody, no, y shots a la derecha. Retrocede Silla, intercepta, dispara, bombazo a la derecha buscando a Xavier y lo sobrelanza. Ya tenía un paso enfrente del jugador en cobertura. Ahí en esa trayectoria Xavier, pero ligeramente sobrelanzado por parte de CJ. En tercer down no convierte Houston. Una vez más hay que despejar.
0: Sí, así es, Enrique. Se aventaron por la grande. No fue mala la idea, simplemente sí. Un poco largo el pase. Hutchinson no alcanzó a llegar. Y qué lástima, ¿no? Que no fue más certero CJ en esa jugada, porque si atrapa sí. Es primer down y mucho más.
1: Sí, tenía toda la banda para seguir corriendo Xavier. Cuarto down a despejar Kroger. Desde su 7. Esperando la pelota. Ahí está el centro. Lo tiene. Sale la patada del zurdo. Bueno, otro espiral. Adentro de la 25. Turpin. Hacia el centro. Corre a la 30, la 35. Y en la 36 va a ser amarrado y lo llevan al piso. Ahí en equipos especiales. Así es que después de que arrancaron muy bien las ofensivas, ahora han sido las defensas que han metido las manos en el asunto. Seguimos 10-6 aquí en el Reliant Stadium. 7 minutos 10 segundos por jugar en la primera mitad.
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1: De regreso en el Reliant Stadium. Primera mitad en el Clásico Tejano. Texans con la ventaja por ahora aquí en la primera mitad. 10-6 sobre los Dallas Cowboys con ustedes Enrique Vázquez y Gustavo Rangel. Texans, por supuesto, buscando de manera urgente su primera victoria de la temporada.
0: Así es, Enrique, y bueno, en este momento van por buen camino, pero claro, le falta mucho a este partido. Sabemos que este duelo va a ser, Enrique, yo creo, determinado por un touchdown o menos. ¿Sí? Se va a estar muy parejo por la situación de las defensas, que parece son las que están convirtiéndose en el factor determinante aquí. Esperemos que tenga otro despertar, otro arrancón, ¿no? Como tuvo la ofensiva de los Texans de manera tan explosiva como lo hicieron en ese primer avance ofensivo. Vamos a ver si pueden armar una vez más algo así.
1: Arranca de la 31.

0: Jack dispara a la derecha completo, tiene a Siri, banda derecha en la 45. Ahí inmediatamente llega Jake Hansen para hacer el tacleo y en la cobertura de zona tal vez termina alineado Siri, marcado por un linebacker. Buen diseño de jugada para el primer y 10. El balón ahora en la 47 propia para Dallas.
1: Y quizás uno de los ajustes que va a hacer el equipo de los vaqueros, Enrique, ofensivamente hablando, es esto precisamente, deshacerse rápido del balón, no permitir que Will Anderson y Hunter te arruinen el partido, deshacerte rápido, sí, del balón y no exponer a Dak Prescott.
0: Tyler Goodson, corredor para Dallas, el alineado detrás de Dak, primera y 10, retrocede, quiere pase Prescott, busca a la izquierda, no tiene, busca a la derecha, sale de la bolsa, dispara por el centro, incompleto, bien en la cobertura, ahí estaba Tommy Togia, quien se echa el clavado para tumbar ese pase.
1: Es el karateka, oh, el karateka Togia, ustedes no, sí, saben, lo ven así gordito, grandote, pero tiene una gran habilidad. De repente pensé, ¿es Al-Shaair? Que comió unas cuantas tortas de más.
0: Sí, mira,
1: porque se echa, mira, se convirtió en linebacker.
0: Sí, PBU, pass breakup ahí para Tommy Togia. Agrégale a sus estadísticas, hasta él se sonríe de la jugada.
1: Sacó el kung fu volador, uh-huh, el karateka Togia.
0: Segundo down y 10. Se va ahí en escopeta, triple receptor a la izquierda, Prescott, uno a la derecha, levanta el pie, Dak. Amenaza al blitz, aquí viene, retrocede, acarreo por el centro, iba a ser Goodson rompiendo, por poco se escapa. Van a ser 10 yardas en el acarreo, tacleado en la 43 para el primer 10. Así de cerca estuvo de irse para touchdown.
1: Sí, así es, Enrique, atacó muy bien, un hueco que se abrió enorme, una avenida prácticamente, se le abrió al corredor de los vaqueros y la explotó de manera muy rápida. Los defensivos de los Texans no tuvieron tiempo de reaccionar, ya fue hasta en la secundaria que vino el relevo para poder frenar al corredor.
0: Retrocede Dak, acarreo a la izquierda, Goodson quiere doblar la esquina, nada, nada, nada. Ahí estaba esperándolo Hansen para hacer el tackle una yarda detrás de la línea de golpeo. Viene segundo down y 11 ahora para los Cowboys, buena jugada de Hansen.
1: Sí, excelente jugada, Enrique, porque va del centro, se abre a la banda, va detectando dónde va el corredor y bueno, su tackle es espectacular, es limpio en campo abierto para frenar al corredor que intentaba escaparse por la banda. Así que buena velocidad, pero mejor tacleo por parte de Hansen.
0: Doble receptor a la derecha, uno a la izquierda. Goodson se abre a la izquierda al corredor. Ahora regresa a la formación. Se va a la izquierda de Prescott. Segundo down y 11 desde la 44 de Houston. Levanta el pie, Dak quiere pase, dispara a la izquierda. Por poco interceptado, llega bien ahí Kamari Lassiter. Un balón que buscaba a Jonathan Mingo por la banda izquierda. Le mete el manotazo, tumba la pelota, viene tercer down.
1: Sí, le mete el látigo Lassiter en esa jugada. Le estuvo leyendo los ojos a Dak Prescott en todo momento y sabía que iba a ir a esa zona y es por eso que alcanzó a brincar la trayectoria y por poco termina metiendo un latigazo contundente el Lassiter.
0: Sí, la verdad, Mingo nunca regresó a ese balón, le dio el ángulo a Kamari Lassiter. Tercer down y 11, 3 de 7 Dallas, el tercer down el día de hoy. Prescott tiene el balón, presión de 4, busca, le llega, le pega, dispara incompleto. ¡Qué presión por el centro de la línea de golpeo! Al momento que suelta el pase, ya le cayó un Texan encima. El balón al suelo, es cuarto down.
1: ¡Qué excelente trabajo, Enrique! Y fue nada más y nada menos que Petrie que llegó por el centro. Llegó metiendo presión y eso creo que terminó abriendo. ¡Qué buen trabajo de Petrie, Enrique, para abrirse y llegar a la pelota, meterle el manotazo! Pero siempre estuvo presionando y bueno, sí, la llegada por el interior, Enrique, de Hall para bajar a Dak Prescott, espectacular.
0: Intento de gol de campo, 62 yardas, balón bloqueado, que sale por el costado. La pelota le pertenece a los Texans. En equipos especiales fue Will Anderson. Él lo hace todo para este equipo.
1: No, señor. No, no, no, no, no, señor. Aquí anda el Terminator y anda suelto y causa destrucción por aquí y por allá. Es el hombre devastador, es el hombre del momento, es el número 51, el cucuy, el monstruo, Terminator Will Anderson.
0: Es que no tenía ninguna esperanza esa pelota de llegar a su destino. Muy atrás de la línea de golpeo, ahí estaba Will Anderson para hacer la jugada. Si es que le da la pelota a los Texans, en la 48 en territorio de los Cowboys. Primera y 10, 4:58 por jugar primera mitad. Acarreo a la izquierda, Montgomery choca en la línea, tiene 3 yardas, casi 4 en el acarreo para Montgomery.
1: Eso es, Enrique, prácticamente es un robo de balón.
0: ¿Sí?
1: Prácticamente un robo de balón lo que acaba de lograr Will Anderson con esa excelente jugada. Y es que es difícil, o sea, si van a tratar de contenerlo uno a uno, eso es misión imposible. Así que Will Anderson, Enrique, creo que si terminara el partido ya estaremos hablando de muy buenas estadísticas el día de hoy, ¿eh? Ya está, sí. Pero no, todavía le falta mucho este partido y todavía faltan, créanme, todavía faltan jugadas que va a hacer.
0: Retrocede CJ, se cuadra, quiere pase, dispara por el centro, el láser al pecho, a las manos del emperador. Primera y 10 adentro de la 30, en la 27, otra jugada explosiva, es lo que quería CJ y el emperador le responde.
1: Excelente, Enrique, este es un dúo dinámico, este es un dúo espectacular. Es Doug Holliday y Wyatt Earp en tema de pistoleros en este duelo estatal. Estos son los dos, estos son nuestros ases. El Kid Maravilla, CJ Stroud, y el emperador, Nico Collins.
0: Deron Bland lo va a estar soñando a Nico esta tarde. Primer 10 para los Texans en la 27 de Dallas. Houston ganando 10-6. Va a ser acarreo. Montgomery a la izquierda, corta por el centro. Sigue vivo, sigue de pie. Tiene la 22 por 5 yardas por tierra. Ahí Montgomery, tal vez su mejor acarreo del día.
1: Y se abre un poquito la línea defensiva de los vaqueros, Enrique, por la finta que hacen atrás. Los Texans pintan un balón a uno de los corredores y después se la dan a Montgomery, y eso hace que dude un poquito la línea defensiva de los vaqueros y le abre un poco el camino a David Montgomery para que logre yardas productivas. 6 nada más y nada menos.
0: Schultz y Hutchinson abiertos a la derecha, Moreau y Stover a la izquierda. ¿Viene barrida? No, va a ser acarreo a la derecha. Montgomery recorta a la izquierda, va a lograr la 20, no, corto de la 20, viene tercer down y 3 ahora para Houston. Llegando a los números de Nico, Gustavo, 4 recepciones en 4 balones que lo busca CJ para 75 yardas y un touchdown.
1: Si hoy lo tienen ustedes en su juego de fantasy, están cobrando puntitos el día de hoy.
0: Sí.
1: Están cobrando buenos puntos y eligieron al señor Nico Collins, que hoy está de regreso. Y eso es lo que hacen los buenos jugadores, Enrique. Sí. Los jugadores estelares inmediatamente imponen su huella, inmediatamente marcan la diferencia, y ese es Nico Collins.
0: Él se va a la izquierda junto con Noel y Booty. Ahora Noel se va a movimiento a la derecha. Tercer down y 3. En escopeta CJ, finta de barrida, corre a la derecha CJ. No tiene a quien, no tiene a quien. Dispara y bota el balón. No tenía a quien. Buen diseño, buena idea, Gustavo. Pero a la izquierda no había nada, corrió a la derecha CJ y tuvo que deshacerse de la pelota.
1: Sí, así es. Y Nico Collins, Enrique, allá haciéndose de palabras con algunos de los jugadores de los vaqueros después de esa jugada. Se calienta este partido.
0: Sí, y el diseño de jugada era precisamente para Nico. Él se había alineado a la izquierda, toda la finta era hacia la izquierda, y él cruzó Nico a la derecha, pero se llevó doble marca en la jugada. Es que ahora intento de gol de campo para Kaimi, justo en el centro de la cancha. Esto va a ser de 39 yardas para aumentar la ventaja con 2 minutos 8 segundos por jugar primera mitad. El centro, la patada de Kaimi, la patada es buena. Kaimi perfecto el día de hoy, aumentando la ventaja 13-6 con 2 minutos 5 segundos por jugar en la primera mitad.
1: Sí, buen trabajo por parte de la defensiva y los equipos especiales, incluyendo a Will Anderson en ese bloqueo de intento de gol de campo. Prácticamente es un robo de balón y lo cobran con 3 puntos. Quizás no es el resultado que queremos, ¿no? Queremos ver touchdowns, pero oye, en un partido que seguramente va a ser cerrado, tienes que tomar los puntos que están en la mesa, y aquí lo hace muy bien Houston. Cobra el error de los vaqueros con 3 puntos y aumenta la ventaja 13-6. Con 2 minutos por jugar más o menos en este primer tiempo. Vamos a ver si la defensa aquí puede hacer algo extraordinario.
0: Sí, lo malo, Gustavo, es que es eso, ¿no? Que no cobras touchdowns. Este partido ya debería estar cómodo al frente, sí, para Houston. Con un touchdown, Dallas tomaría la ventaja para un equipo que ha logrado solo 94 yardas totales en lo que va del partido.
1: Sí, vamos a esperar una buena patada, una patada de Jaime Biónico, que no ha estado muy certero en este tipo de patadas. Se le ha pasado la pata.
2: ¿Sí?
1: Se le ha pasado, la ha metido a la zona de anotación. Vamos a ver si aquí puede ser un poquito más...
0: más delicado, ¿no? Más sí, fino.
1: Más eficiente.
0: Turpin espera la pelota adentro de su 5. Aquí viene Kaimi, le pega el balón en línea. Cargado hacia la derecha de Turpin, atrapan la 4. Corriendo afuera los números a la 20, a la 25. Y ahí cortado en la 25 de los hombros. Lo agarra Aiden Fisher, parece el primero que llega para hacer el tacleo. Y desde ahí arranca Dak Prescott y los Cabos. Llegamos con eso a la advertencia de los 2 minutos. Aquí Brad Allen nos va a confirmar.
3: This is the 2 minute warning.
0: Ahí está, 2 minutos por jugar en la primera mitad. Texans con la ventaja 13-6. Sobre los Cowboys, regresamos al Reliance Stadium.
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0: Dispara, banda derecha, balón completo, City en 2 tiempos atrapa justo enfrente de Kamari. 10 yardas justo en la recepción para otro 1 y 10.
1: Sí, están moviendo rápido el balón aquí, los Vaqueros salieron explosivos con jugadas para Lamb y esa jugada vía terrestre. Han sido tres golpes fuertes para la defensiva de los Texans, que está batallando para contener, y aquí ya prácticamente en zona donde su pateador podría ya tener posibilidad de un intento de gol de campo si es que no logran anotar un touchdown. Ya están moviendo muy rápido el balón, ¿eh?
0: Sí, ya en la 41 de los Texans, Houston es el que pide el tiempo fuera aquí. Le quedan 2 a los Texans con 1:29 por jugar en la primera mitad.
1: Sí, así es, en caso de que los Vaqueros no puedan convertir primer down o anoten, tenga todavía un poco de tiempo CJ para operar.
0: O tal vez hay más para decirle a sus muchachos, válgame, ¿qué está pasando aquí? No le podemos regalar puntos aquí a Dallas en el cierre de la primera mitad. En escopeta, Prescott, doble receptor a cada lado. A su derecha, a su corredor Williams, se retrocede, a la izquierda busca Maga, dispara por el centro, corto, completo con su corredor. Avance mínimo, van a ser 4 yardas en la recepción. Ahí para Javante Williams. ¿El reloj sigue bajando? No.
3: Houston, wow. Their second will be 30 seconds.
0: De Mico quiere tiempo fuera, su segundo.
1: Sí, así es, Enrique. Pues sí, creo que está viendo el reloj y sí, viendo la posibilidad de que de repente puedan tener una posesión más antes de que termine este primer tiempo. Mientras tanto, bueno, pues el equipo de los vaqueros no va con mucha prisa. Ellos tienen 2 tiempos fuera y todavía mucho tiempo en el reloj, así que ellos todavía pueden operar.
0: Mira, se había escapado por toda la banda derecha Siri, le hizo una finta ya a la Pantera Stingley, que la compró. Sting, el pase fue corto en donde se había escapado por toda la banda derecha Siri. Suerte ahí que no cobraron con touchdown los Cowboys. Segundo down y 6. La pelota en la 36 de Houston. Prescott en escopeta, doble receptor a cada lado con el balón. Retrocede Dak, busca a la izquierda, no tiene, va a correr por el centro, se escapa, rompe la línea, se barre corto de la línea de golpeo. Ahí le cae encima a Reed Blankenship. Ah, no, perdón, Jake Hansen le cae encima. No hay pañuelo de castigos. Tercer down ahora para Dallas.
3: Charge timeout. Houston, their third and final. It will be 30 seconds.
0: El balón en la 38.
1: Sí, así es. Una vez más toma su tercer tiempo fuera de Mecole Ryans. Así que esperando, esperanzado de que no pueda convertir el equipo de los vaqueros este primer down y poder tener una posesión antes de terminar el partido. Así que comenzó muy bien, Enrique. ¿Sí? Este avance ofensivo de los vaqueros de repente se ha trabado un poco, pero sí, dejó escapar Dak Prescott sí. Esa oportunidad. CeeDee Lamb tenía completamente vencido a la Pantera Stingley. Afortunadamente no lo vio. Y eso sí. Es lo que causa la presión de sí. Una línea defensiva, ¿no? De sí. Que estás ocupado, de que no te lleguen y de repente no tienes esa visión a profundidad.
0: 3 de 8 en tercer down Dallas. Aquí necesita precisamente 7 yardas. Triple receptor a la derecha. Prescott en escopeta. Checando defensa, presión de 4, aquí viene, retrocede, busca a la derecha, no hay nada, busca a la derecha, no hay nada, le llega, le pega, captura de quarterback, y eso los va a sacar de distancia de gol de campo. Qué error de Prescott, Gustavo, tuvo tiempo para saltar el pase, lo taclean en la 47, ahí viene cuarto down para Cowboys.
1: Y si tenemos dinámico dúo en ofensiva, también lo tenemos en defensa, es el cazador y el destructor, que llegan casi al mismo momento y por arriba y por abajo bajan a Dak Prescott de una manera espectacular. El cazador con un escopetazo y el destructor con un golpe devastador.
0: Aquí los Cowboys van a dejar correr el reloj, aún están en la cancha. Houston ya no tiene tiempo fuera, así es que viene cuarto down con 30 segundos para Cowboys.
3: Dallas, el segundo. Will be 30 seconds.
0: Gustavo, la única jugada que tiene Dallas aquí es un despeje, ¿no?
1: Sí, es la única, Enrique, no se van a animar a más. Y bueno, esa atrapada de Mariscal espectacular es cortesía del HEB Sack Attack, que es presentado por HEB, la central oficial de tailgate de los Houston Texans. Así que hoy, vaya, Enrique, qué partidazo hasta el momento del señor Will Anderson Jr., que creo que en estos momentos va liderando lo que es el tema este del jugador defensivo del año, ¿eh? Dentro de una temporada que no ha comenzado bien, sin duda alguna, sin duda alguna, Will Anderson es en estos momentos nuestro mejor representante.
0: Gustavo, aquí en las estadísticas oficiales que tenemos, registran 3 medias capturas.
1: Wow.
0: No cuadra, ¿verdad?
1: No cuadra.
0: 3 medias capturas no cuadra. Ahora viene aquí Brandon Aubrey, Gustavo, para lo que será un intento de gol de campo de 65 yardas. Su récord personal es precisamente de 65. El centro le aguanta, patada en línea. Tiene la distancia de la patada y la patada es mala. Abierta a la izquierda. Falla y ahora le da la pelota a los Texans en la 45 de los Cowboys con 26 segundos por jugar.
1: Excelente, excelente. Qué riesgo acaba de tomar el equipo de los vaqueros. Aquí los Texans, vamos a ver si pueden aprovechar. No tienen ya tiempos fuera, pero con 26 segundos puedes trabajar algo a la banda para poder darle la oportunidad a Kymie Fairburn de poder anotar, pero sí, es que le pegó de manera así como muy a...
2: Muy en línea, ¿no?
1: Sí, muy en línea.
2: Tenía la distancia, Gustavo, le pegó muy bien.
1: Y simplemente se abrió.
2: Sí, como ahí caracoleando, sí, se fue la pelota.
1: Sí, fue siendo así como una trayectoria medio extraña, ¿no? En su recorrido que terminó por el lado izquierdo.
0: Abierto a la izquierda, así es que ahora los Texans sin tiempos fuera desde la 45 de Cowboys. Si acaso necesitan solamente 7 yardas más para darle oportunidad a Kaime. Doble receptor a la derecha, uno a la izquierda es Buri. Retrocede CJ, quiere pase a la izquierda con Buri. Atrapa y sale de la cancha en la 39. Detiene el reloj con 22 segundos.
1: Sí, buen trabajo por parte de Buri de atrapar y salir inmediatamente de la cancha. Tal como mencionas, Enrique, unas yarditas más para hacerle... pues lo más accesible el intento de gol de campo para Fairbairn.
0: La semana pasada ya en Brasil Dallas no pudo defender 7 segundos para permitir gol de campo. Aquí 25 segundos tenía Houston. Mucho más fácil, ¿no?
1: Sí, de repente Dallas te va a dar, Enrique, esas yardas porque no quieren que lo sorprendas con una jugada grande a profundidad.
0: Segundo down y 4. CJ quiere pase, va a correr por el centro. Se echa clavado enfrente de la 35, corto de la 35. No sé por qué lo dejan corto, Gustavo. Porque se echó el clavado cabeza enfrente.
1: Tiene que ir rápido a la línea.
0: Sí, va a picar el balón aquí. 8 segundos, 7 segundos. CJ va a esperar. 6, 5, 4, 3, 2. Pica el balón con 2 segundos. Ahí está.
1: Así que los vaqueros terminan cerrando un primer tiempo desastroso para ellos. Después de esas decisiones. Y después de que habían arrancado tan bien en ese avance ofensivo. Con jugadas explosivas para Lamb. Dos pases muy buenos. Que sirvieron para primero y 10 y luego unos acarreos de Williams que también hicieron daño, pero de repente se trabaron y terminaron retrocediendo con esa atrapada de Mariscal a la que fue sometido este Dak Prescott por Will Hunter y Anderson. Y después la decisión de aventarse en un intento de gol de campo de 65 yardas.
0: Aquí viene de 54 yardas. Kaimi le pega, tiene la distancia y la patada va a ser perfecta. Maneja espectacular el cierre de la primera mitad. Los Texans, cuando ya Dallas quería puntos, le arrebata 3 puntos propios y se va al descanso. Texans con ventaja de 16-6. 16-6, Texans con la ventaja. Nos vamos al descanso del medio tiempo. Regresamos al Reliant Stadium.
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1: En la cancha vemos varias leyendas de los Texans, jugadores que debutaron con esta franquicia cuando inició hace 25 años, en el 2002. Aquí vemos caras conocidas que nos traen bonitas memorias de aquel arranque histórico. El regreso del fútbol americano a Houston después de 5 años en la oscuridad. El señor Bob McNair decidió comprar esta franquicia, regresar el fútbol americano a la ciudad espacial. Y aquí nos encontramos 25 años después, recordando ese momento, haciendo conmemoración al esfuerzo del señor Bob McNair, que en paz descanse, y de su esposa Janice McNair, que también en paz descanse. Así que un momento nostálgico, y en estos momentos pues estamos aquí respetando un momento de silencio para el señor Bob McNair y la señora Janice McNair.
19: The foundation of the Houston Texans. Please join us in thanking Bob and Janice McNair.
1: Y ahí está Mark Vandermeer, la voz oficial de los Houston Texans en inglés. Así que excelente, excelente aquí la afición respondiendo a este momento de conmemoración. Así que momento muy, muy nostálgico, muy bonito, bonitas memorias. Y pues en esos momentos los Texans haciéndole la travesura una vez más a los vaqueros. En esos momentos ganando 16-6. ¿Qué les parece si nos vamos rapidito al resumen del partido? Todo comenzó para el equipo de los Texans un poco difícil, porque fueron sometidos a unos castigos, pero se levantaron, y en ese primer avance ofensivo, que terminó siendo espectacular, apareció por los cielos el emperador de los cielos, Nico Collins.
20: Desde la 7, sí, en donde Houston ha tenido problemas en corto yardaje y en la corta zona roja. Se van con doble receptor a la izquierda, Nico abierto a la derecha, CJ en escopeta, viene el blitz, retrocede CJ, busca, sale de la bolsa a la derecha, tira a la zona, completo, touchdown, touchdown, ¿quién más? El emperador, de regreso en Andrew Lyon, le da la ventaja a los Texans, 6-0.
1: Nico Collins no solamente es el emperador de los Texans, no, señores, es el emperador de los cielos. Es el hombre que domina los cielos, y aquí se eleva para bajar el balón de CJ Stroud, que está de regreso. Es el kit sensación, es el kit dinámico, es el kit espectáculo, no, es el kit maravilla, CJ Stroud. Y qué golpe, qué trancazo metieron los Texans. Así es, contundente ese avance ofensivo, 8 jugadas, 85 yardas en 4 minutos 59 segundos. Vendría la respuesta de los vaqueros con un gol de campo para poner el partido 7-3. Y después vendría otro gol de campo, pero este a favor de los Texans, para poner el marcador 10-3. Uno de 59 yardas de Kymie Fairbairn, el biónico, le pegó muy bien para poner arriba a los Texans 10-3. En el segundo cuarto, los vaqueros iban a acercar una vez más con otro gol de campo, 10-6. Kymie agregó otro gol de campo de 39 yardas. para poner el partido 13-6. Y cuando parecía que nos íbamos a ir al medio tiempo con los vaqueros amenazando para anotar touchdown, pues no lo lograron, se trabó su ofensiva y decidieron aventarse con un gol de campo de 65 yardas y apareció el Terminator.
20: Intento de gol de campo, 62 yardas, balón bloqueado, que sale por el costado, la pelota le pertenece a los Texans, en equipos especiales fue Will Anderson, él lo hace todo para este equipo.
1: No señor, no señor, aquí anda el Terminator y anda suelto y causa destrucción por aquí y por allá. Es el hombre devastador, es el hombre del momento, es el número 51, el cucuy, el monstruo, Terminator, Will Anderson.
20: Que está teniendo un partidazo hoy Will Anderson y todavía falta todo el segundo tiempo. Esa jugada iba a ser la clave para que los Texans pudieran aprovechar los últimos 28 segundos, acercarse un poquito más a la zona de anotación y darle la oportunidad a Kymie Fairbairn de que conectara un gol de campo de 54 yardas. Lo conectó de maravilla, 16-6 el marcador en estos momentos. Nos espera un segundo tiempo extraordinario, así que no se mueva. Regresamos aquí en la casa oficial de los Houston Texans en español, Mega 101 FM.

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8: De regreso en el Reliant Stadium, estupenda ceremonia del 25 aniversario de la franquicia. Varios exjugadores presentes, incluyendo el regreso de DeAndre Hopkins por primera vez al Reliant Stadium. Al medio tiempo, 16-6, Texas con la ventaja. Hacemos la pausa, regresamos con el inicio de la segunda mitad de la cadena de radio en español de los Texas.
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8: De regreso al Reliant Stadium, todos acomodados después de la ceremonia del medio tiempo. Listo para arrancar la segunda mitad. A nuestra derecha va a recibir el balón el equipo de los Cowboys. Con ustedes Enrique Vázquez, Gustavo Rangel. Texans con la ventaja, arrancando el tercer periodo 16-6. Jaime le mete la pierna a la pelota hasta la 5, a la 4, Turpin corriendo a la derecha, a la 20, tiene la banda, 25-30, Jalen enfrente del 40-45, media cancha. Qué buena devolución de parte de Turpin, cruzando de izquierda a derecha. Si no por Jalen Pitcher, Gustavo, se va para touchdown.
14: Sí, este Turpin, Enrique, esta es su dimensión peligrosa. Es un jugador peligrosísimo en este, pero qué bien Pitcher, ¿eh? Pitcher, tienes que a veces, Enrique, saber cómo pelear, ¿no? Sí. Y en esta ocasión no va a taclearlo porque sabe que lo puede evadir y se puede escapar. Si Pitcher no lo frena, se va a ir a la zona de anotación. Entonces Pitcher nada más lo contiene y lo va llevando a la banda, aunque le está dando yardas, pero no arriesga el touchdown.
8: Desde la línea de golpeo, la 49, en territorio de los Texans, acarreó para Javonte Williams. Cruza por el centro, tiene la 42.
14: Sí, por eso Pitcher nada más fue llevándolo a la banda para poder sacarlo, no arriesgarte a que falles el tacleo y se va a la zona de anotación. Así que buen trabajo por parte del vigilante. Lo que falló fue la primera ola de los equipos especiales, que no alcanzó a llegar a contener a Turpin, que insisto, esto es su ángulo más peligroso.
8: Pichada a la izquierda con Williams, tiene bloqueo en la 40 hasta la 47, va a ser primero y 10, ahí arrollando hasta la banca. Hansen, Ed Guyton, el tackle izquierdo con buen bloqueo también.
14: Y así es, Enrique, en esa jugada es Toga, el hombre que llega. Toga llegó al final para terminar esa jugada, le llegó con todo. Así que Williams pagó caro ese acarreo, porque le costó el golpe del karateka Toga.
8: Estaba bajo centro Dak Prescott, va a ser finta de pichada, retrocede, quiere pase, se cuadra, va por todo, sí, 20, a la 15, Siri en la 10, recorta al centro hasta la 8, ahí va a ser tacleado, rotura de cobertura, dejaron solo a Siri Lamb, cruzando del centro hacia la izquierda, Gustavo, qué error por parte del cuadro defensivo de los Texans.
14: Y aquí es donde extrañas, obviamente, Enrique, al trompo Tobato y a Aziz Al-Shaair, porque son los encargados de cuidar esa zona. Quedó muy expuesta en esa ocasión y Dak Prescott alcanzó a comprarse el tiempo necesario para conseguirlo.
8: Triple receptor a la derecha, primer y gol para Dak Prescott y los Cowboys. En escopeta, pichada a la izquierda, tiene la 10, recorta la 5, a la 2, a la 1, touchdown. Qué manera de arrancar aquí en la segunda mitad, Javonte Williams, para el Cowboys, su tercer touchdown de la temporada por tierra. Es partido en el Reliant.
14: Así es, Enrique, qué manera de arrancar por parte de los vaqueros. La defensa de los Texans simplemente no pudo contener el juego terrestre. Y una vez más, las jugadas explosivas con Lamb marcaron la diferencia. Simplemente los Texans simplemente no encontraron ningún tipo de solución a este avance rápido y furioso de los vaqueros.
8: Intento de gol de punto extra ahora. Aubrey con la patada es buena, en un abrir y cerrar de ojos. Qué serie ofensiva para los Cowboys para arrancar aquí la segunda mitad. Acarreó de 8 yardas para touchdown, que los mete en el partido 16-13, el marcador. Tiempo fuera en la cancha y lo tomamos, regresamos, vamos a ver la respuesta de CJ y los Texans.
15: Houston, lo escuchaste bien, el Reliant Stadium está de vuelta. Claro está.
16: 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Vámonos a corte aquí en ABC Deportes.
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23: Le pegaron detrás de la línea. Buena penetración. ¿Quién fue? Por parte de los Cowboys ahí.
14: Sí, así es, Enrique. Le llegaron rápido a este David Montgomery. Pero el toro mecánico alcanzó sí a zafarse y por lo menos conseguir un poquito más de la línea de golpeo después de lo que iba sí a parecer una jugada terrible para Houston.
23: Era Quinnen Williams quien había logrado muy buena penetración, el tackle número 92, Alex Jett. Segundo down y 8 ahora para CJ en escopeta. Retrocede, quiere pase, busca, dispara a la derecha. En la media vuelta atrapa y por la banda derecha Xavier Hutchinson logra el primer y 10. Muy buen movimiento de Xavier. Atrapa, se echa enfrente, sale de la cancha en la 25 con el primer y 10.
14: Y a pesar de lo corpulento que es, ¿no? Lo alto que es este Hutchinson, qué control de cuerpo tiene, ¿no? O sea, la manera como recibe y cómo reajusta su cuerpo para poder seguir corriendo por sí la banda.
23: El pase fue un cierto back shoulder, dio la media vuelta para salir hacia enfrente. Primero y 10 en la 25, oficialmente la 26 está el balón. Bajo centro, 5. Tiene el balón, retrocede, barrida a la izquierda con no, recorta, tiene la 25, tiene la 21. Parecía que era para más ahí cortando hacia izquierda. Me gusta el diseño de jugada, ¿eh?
14: Sí, sí, excelente, Enrique. Creo que sorprende a la defensiva de los vaqueros. No, de repente como que dudó Enrique si se iba a la banda o recortaba para el centro. Sí. Y en esa duda fue lo que permitió que los vaqueros llegaran a taclearlo.
23: Muy al estilo Kansas City.
14: Sí.
23: Receptor en movimiento hacia la derecha, frena, recorta a la izquierda. Ahí le dio el balón CJ a Jalen Noll. Segundo down y 6. El balón en la 22. Se descopeta CJ. con el balón retrocede, busca a la derecha, busca la, va a correr por el centro, 25, dispara a la zona, ¡touchdown! ¡Touchdown! Parecía que se escapaba por el centro corriendo, dispara a la zona y encuentra a Nico. Touchdown Texans, y hay pañuelo tarde en la jugada, le pegaron tarde a Nico, pero qué jugada, este es el regreso también del Kid Maravilla.
0: Esta es una jugada que se lleva a cabo en la ciudad espacial, y este es el dúo dinámico, el dúo de las estrellas, el Kid Maravilla y el emperador Nico Collins, es una combinación letal.
23: Sí, el castigo se lo van a marcar aquí a los Cowboys por el golpe sobre la cabeza de Nico cuando atrapa la pelota. Yo no sé el castigo, Gustavo, más que nada porque con el hombro de manera accidentada le pegan en el casco a Nico, pero sí, se va a aplicar después del punto extra.
0: Y vaya, qué respuesta por parte de Houston en ofensiva. De manera contundente, es más, yo diría casi idéntica a la que hicieron los vaqueros, aunque la de Houston terminó siendo más espectacular. El punto extra por venir.
23: Y lo impresionante de CJ, Gustavo, es que arrancaba, parecía que él iba a correr con el balón, pero detrás de la línea, ni cerca estaba de la línea de golpeo cuando decide disparar, encontrar a Nico. Y lo hace para el touchdown.
0: Y mencionaste que hacia el estilo de los jefes de Kansas City. Esta también, sí, al estilo Patrick Mahomes.
23: Sí, tiempo fuera en la cancha. Los Texans responden. Touchdown de Cowboys. Con touchdown del emperador. 23-13. Texans con la ventaja.
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23: ...23-13... reacción inmediata, contundente de los Texans, cuatro jugadas, 38 yardas... después de que sus equipos especiales los dejan muy bien colocados, gracias a Jalen Knoll, en 2 minutos 5 segundos... una vez más ventaja de 10 puntos para los Texans, 23-13...
0: Excelente, Enrique, qué manera de responder por parte de CJ Stroud y la ofensiva de los Texans, pero todo claro, fue posible por ese excelente regreso de patada. El Turbo Knoll, esa jugada creo que le dio, ¿no?, la posición en el terreno de juego, que aprovecha muy bien CJ y compañía, y lo de Nico es espectacular, ¿no? Creo que es un duelo, ¿no?, para quién va a ser el mejor jugador hoy para los Texans, Nico o Will Anderson Jr., ¿no? Los dos haciendo jugadas espectaculares, cada quien en su lado respectivo, claro. Nico en ofensiva y Will Anderson en defensiva, pero vaya qué diferencia marca Nico Collins.
23: Nico perfecto el día de hoy, 5 pases lo ha buscado CJ, todos completos, 97 yardas y 2 touchdowns. Patada de kickoff, Turpin desde sus 5 hacia la izquierda, los números 20, 25 a la 30, se rompe la línea, la banda hasta la 36, ahí finalmente llega equipos especiales, Wade Buera es el novato para hacer el tacleo, pero otra buena devolución. No lo hemos mencionado, Gustavo, está de regreso con los Texans, Dare Gumbowale, para figurar en equipos especiales necesitaban ayuda. Hasta ahora no ha, ha estado presente Dar en jugadas de equipos especiales.
0: Sí, así es, regresó en mil usos,
23: ¿sí?
0: Hasta pateador desde de puntos
23: la,
0: extra.
23: Desde la 36 arranca Dak Prescott y los Cowboys. Bajo centro, retrocede, finta de barrida, retrocede, se cuadra, busca, quiere bombazo, lo hace, balón profundo, buscando, interceptado, ¿quién lo tiene? Balón dividido, que lo tiene Dallas. Se queda el receptor de los Cowboys con la pelota, George Pickens, su primera recepción en el bombazo en la yarda 10. ¡Qué manera de bajar ese balón!
0: Sí, así es, con el látigo Lasseter encima de él prácticamente, Enrique, y alcanza a ganar la posición en esa jugada Pickens. Wow. No alcanzó a meter el cuerpo el Lasseter un poquito antes para poder meterle por lo menos el manotazo. Sí. Así justo, que qué recepción, ¿eh?
23: Justo afuera de la 10, primer y 10 para Dallas. En escopeta, acarreo por la izquierda, Javonte Williams cruza hasta las 5. Casi 6 yardas en el acarreo para Javonte Williams. Llega ahí Kenneth Murray para hacer el tackle junto con Rick Blankenship. Murray, por supuesto, el ex Cowboy también.
0: Y ahora ingresa Will Anderson Jr., estaba en la banca para esa jugada. Y ahora aquí viene el Terminator para participar en esta. Varios cambios haciendo DeMeco Ryans en su defensiva para tratar de evitar que una vez más pise la zona de anotación el equipo de los vaqueros.
23: En formación pesada, doble ala cerrada a la derecha. Prescott en escopeta, Williams a su derecha. Hacer acarreo, Williams a la izquierda con bloqueo en la 10. Y le pegan en la 9. Petrie lo amarra de la cintura y lo va a bajar en la yarda 9. Qué jugada de Jalen. Hemos querido más de él en esta temporada. Y aquí viene con una buena jugada detrás de la línea.
0: Así es, el vigilante pegando fuerte. Hizo muy bien su escauteo. Vio por dónde tenía que entrar y lo hizo con violencia y contundencia para bajar al corredor. Vamos a ver si Houston aquí puede aguantar.
23: Triple receptor a la derecha. Uno de ellos es Ferguson, el ala cerrada al interior. Por la derecha está CeeDee Lamb. Nadie al lado de Dak. Ahora va a colocar a su corredor a su izquierda. Lo abre en la formación, ya quiere pase, busca, dispara por el centro, incompleto, incompleto, buena hoy, pañuelo de castigo. Le van a marcar interferencia a Lasseter en la marca que llevaba sobre George Pickens. Esto va a ser primer y gol. Le salva la tanda a los árbitros aquí a los Cowboys. Gustavo, yo no sé en dónde hay interferencia. Los dos están buscando el balón.
0: Están buscando el balón. Está dividido el balón, Enrique. Sí, no, ahí no hay interferencia, por favor. Qué mal los árbitros.
23: Había tanto contacto forzado de Pickens sobre el Lasseter que de otra manera.
0: Exacto, porque sí. Pickens es el que avienta el cuerpo hacia él.
23: Doble a la cerrada a la izquierda, bajo centro Dak, primer y gol desde la 1, acarreo a la derecha Williams, detrás de la línea, le cae encima Clowney, se lo come tacleado en la 4, pierde 3 yardas en la jugada, qué buena jugada de parte de Clowney.
0: Es la sombra aterradora, es la sombra Clowney que te persigue y después te consume, de esta manera se lo lleva. Ya después llegan los demás, pero fue primero la sombra Clowney.
23: Segundo down y gol. Ahora la pelota en la yarda 4. City se va abierto a la derecha. Le marca Stingley. A la izquierda, doble receptor. Pickens, uno de ellos. En escopeta. Dak va a ser pase flotado buscando a City. Back shoulder, nada. Incompleto, no hay pañuelos. Buena cobertura de Stingley. Viene tercer down y gol para Cowboys.
0: Sí, excelente trabajo por

0: Hansen llega para hacer la jugada. También está ahí, por supuesto, Kenneth Murray. Qué buena secuencia defensiva cuando ya tenían el touchdown cantado los Cowboys.
1: Y se van a aventar los Cowboys, Enrique. Lo pensó por un momento y parece que se van a aventar en cuarto down. Aquí está. Duelo. Duelo en el Reliant.
0: Decisiones aquí. Decisiones de Brian Schottenheimer que le han costado puntos en esta temporada. Vamos a ver si aquí no está dejando puntos en la mesa. Cuarto down y gol desde la 4. En escopeta Prescott, Williams a su izquierda, tiene el balón, quiere pase, busca a la derecha, no hay nada, busca el centro, dispara, incompleto, incompleto, Petrie, ahí está, el vigilante haciendo la jugada, frenan a los Cowboys en la línea de gol, le pertenece la pelota a Houston.
1: Y hay un pañuelo, oh, Enrique. No. Wow.
0: Sujetando en la defensiva secundaria, se la marcan a quién.
1: ¿A Petrie?
0: A Petrie, al mismo Petrie. No, al mismo Petrie no. Fue antes de que saliera de la línea de gol hacia la izquierda. Era Pickens, creo, Gustavo. Ahí es en donde se da el contacto ilegal. Así es que es otra vez primer y gol para los Cowboys. El balón en la 2.
1: Wow, qué lástima, Enrique, porque fue un esfuerzo defensivo buenísimo. Pero aquí siguen luchando los Texans.
0: Doble a la cerrada a la izquierda. Bajo centro, Dak, acarreo, Williams por el centro. A la 2, a la 1, touchdown. Encuentra finalmente. Se tomaron cuántas oportunidades. 7 oportunidades.
1: 7 y 2 castigos.
0: ¿Sí?
1: Y cuidado que tenemos jugador de los Texans lesionado, Enrique.
0: Está boca abajo un jugador de los Texans. Ahí llega Roland Ramírez para ayudarle. No se ha volteado todavía, de hecho, no sé quién es.
1: Pero wow, Enrique, qué frustrante, ¿no? Porque si se hicieron las jugadas y simplemente los castigos terminaron sentenciando lo que fue este touchdown en contra de los Texans. Dos jugadas muy dudosas, ¿eh? La de Lasseter muy dudosa, esta última también. Pero sí, muy, muy lamentable porque los Texans hicieron un trabajo impresionante defensivamente hablando, pero bueno, cuestión de criterio de los referees. Pues aquí nos encontramos con un touchdown y los vaqueros.
0: Sí, tiempo fuera mientras checan aquí al jugador de los Texans que ya se pone de pie ahora. Y es...
1: Sí, ya va trotando.
0: Sí, ya va trotando, sí.
1: Ya va bien.
0: Sí, va bien. Tiempo fuera de la cancha. Regresamos. Viene el punto extra, pero por ahora 23 a 19 el marcador.
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0: Buena respuesta de parte de Dak Prescott y los Cowboys, serie ofensiva de 7 jugadas, 64 yardas, 4 minutos, 1 segundo, facilitado por el bombazo con George Pickens en lo que fue su primera recepción del partido.

0: para Pickens, Gustavo, de 53 yardas ese bombazo para dejar a los Cabos en primer y gol, pero desde ahí parecía que Houston a la defensiva iba a responder. A fin de cuentas, no se da gracias a dos castigos.
1: Sí, dos castigos y los dos muy dudosos, ¿eh? Sí. Los dos muy dudosos. Así que las cebras aquí se convirtieron un poquito en los aliados de los vaqueros en ese avance ofensivo que terminó en touchdown.
0: Punto extra ahora por parte de Aubrey, Brandon Aubrey. A propósito, el jugador lastimado de Houston, Jaden Crumby, salió corriendo, así es que él parece que está bien. Punto extra, patada al aire y la patada es buena. Así es que Brandon Aubrey acerca a los Cowboys a 3, 23 a 20 con 6:49 por jugar aquí en el tercer cuarto. Vamos a checar rápido los números, ahora que tenemos tiempo. Gustavo, CJ, antes de arrancar esta próxima serie, 11 de 16, 195 yardas, 2 touchdowns por tierra. Montgomery, 8 acarreos, 17 yardas, el líder de los Texans. Y Nico Collins, 5 recepciones, las 5 veces que lo ha buscado CJ lo ha encontrado, 97 yardas para 2 touchdowns.
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0: Para Cowboys, Dak Prescott, 14 de 23, 170 yardas solamente. No ha encontrado la zona con touchdown, pero Javonte Williams, él con 2 anotaciones por acarreo.
1: 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Así que una situación, Enrique, tal como la esperábamos, iba a ser un duelo reñido, un duelo parejo, y es lo que estamos viviendo, un partidazo hasta el momento. Cada equipo ha tenido sus momentos, la ventaja es mínima, así que todavía mucho suspenso en este partido.
0: Patada de kickoff en línea, Tremont Smith, a una mano, atrapan la 5, a la 10, a la 15, por la izquierda, a la 20. Buena cobertura en equipos especiales, una patada de kickoff que por poco se le escapa. Ahí a Tremont Smith, a una mano, atrapa a su izquierda. Así es que desde la 20 arranca CJ y los Texans.
1: Y bueno, la ofensiva, Enrique, podemos decir que a pesar de que el juego terrestre no ha sido bueno para Houston, se han encontrado en los pases con Hutchinson, en los pases con Nico Collins, la solución para ser explosivos, para atacar de manera contundente. La ofensiva de Houston se ha visto mucho mejor a comparación de los últimos dos partidos.
0: Arrancan con Woody como corredor, finta de acarreo, pase a la derecha, completo, Stover, 20, 25, banda derecha, 30, 35, rompe tacleo hasta la 40. 20 yardas en el pase con el ranchero para primer y 10.
1: Sí, así es, agarrando bien el ovoide, asegurándolo y después corriendo con todo, a todo lo que da. Y después hasta metiendo el brazo para quitarse de encima a un defensor que venía, le puso la mano sobre el casco y para abajo, el ranchero Stover.
0: En la 40, primer y 10 para los Texans. Jugadas explosivas que ya sigue y ahí están. Stover se va a la izquierda, Moreau pegado a la derecha, en escopeta sigue desde la 40, va a ser acarreo, Woody choca a la derecha, cruza la línea de golpeo, tiene 2 yardas hasta la 42.
1: El vaquero Marks aquí con buen acarreo porque parecía que lo iban a agarrar atrás de la línea de golpeo, pero alcanzó a por lo menos alejar a su equipo un poquito de esa línea de golpeo, 2 yardas sufridas para el vaquero.
0: Hemos visto a Brevin Jordan aún en la cancha después de la primera serie, Gustavo, y está todavía, no está lastimado. Vamos a ver si regresa en algún momento. Rompen el huddle, Nico abierto solo a la derecha, Buri y Noel abiertos a la izquierda. Segundo down y 8, en escopeta CJ. Buri en movimiento por la izquierda, tiene el balón CJ, busca bien el blitz, lo protegen, dispara, balón profundo, banda derecha y no encuentra el balón allá Nico. Muy enfrente de él de cualquier manera, ya le caía encima la presión a CJ. El balón muy enfrente del emperador. Viene ahora tercer down.
1: Sí, lo termina lanzando a esa zona, ¿no? Con la esperanza de que Nico encuentre la manera de ajustar su trayectoria y pueda llegar al balón. Pero buena decisión de CJ, porque la lanza a una zona donde posiblemente solamente Nico iba a poder llegar y no lo arriesgaba a una intercepción. Haciendo muy bien el Kid Maravilla, lo que ha hecho toda la temporada. Cuidar el balón.
0: Uno de 6 en tercer down. Houston aquí necesita 8 yardas, tercer down. Buri en movimiento por la derecha. Con el balón sigue, viene el blitz, le llegan a Sigue, dispara, se deshace del balón. El más cercano era Buri, quien corría, no, Jared Wayne, quien corría de izquierda a derecha. Le pegaron a Sigue, termina en el suelo. Simplemente sobraban jugadores de Cowboys que Houston tenía para bloquear. No tenía otra, pero hace lo correcto, tal como dices, Gustavo, no forza nada.
1: Sí, aquí cuidando el balón, sigue y no le quedaba otra. La presión fue de manera inmediata y termina su casco golpeando el piso. Vamos a ver si sigue, está bien después de esa jugada. Y aquí necesitamos un buen bombazo del bombardero Kroger.
0: Kroger esperando el balón en su 28, Turpin en su 15. Sale la patada, punta sobre punta. En ángulo hacia la izquierda, Turpin atrapa en la 12, a la 15, y en la banda sale, pisa afuera en la 20. Desde ahí arranca Dak Prescott y los Cowboys. Cuando regresemos, 5 minutos, 4 segundos por jugar en el tercer cuarto. Texans con la ventaja, 23-20.
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0: De regreso en el Reliance Stadium, Texans y Cowboys se han agarrado aquí del pescuezo cada uno al otro, 23-20. Buen partido aquí el día de hoy en el Reliance Stadium. Gracias por acompañarnos. Durante el corte estaba con Mari Lasseter, Gustavo, platicando con el juez lateral Chad Hill. Me imagino que fue el que marcó el castigo acá en la zona de anotación de la interferencia. Ahí platicando, creando un poco de diálogo, ¿no? Para decirme, oye, no seas malo.
1: No, ¿o qué quieres que haga? ¿Cómo quieres que lo marque? O sea, para que no me marques este castigo. O sea, porque en realidad los dos castigos en ese avance ofensivo de los vaqueros que terminó en touchdown, muy cuestionables. Para mi gusto, una falta de criterio, ¿no?
0: Desde la 19 arranca Prescott y los Cowboys avanzando de derecha a izquierda aquí en el tercer cuarto. Vamos a ver qué hacen los muchachos de D'Amico. Con algo de presión, tal vez un robo, ¿por qué no? En escopeta, Prescott, doble receptor a la derecha, uno a la izquierda, Sidi. Con el balón, Prescott busca con tiempo, le llega la presión, se cuadra, dispara, balón desviado, retachado completo con Sidi. ¡Qué suerte para los Cowboys! Ese balón que fue desviado, flotó hacia el cielo y le cayó a las manos a CeeDee Lamb.
1: Sí, qué fortuna, Enrique, qué fortuna para el equipo de los vaqueros. Alcanzan a meterle el manotazo y después sale como pato herido el ovoide y lo termina rescatando.
0: 8 yardas en la recepción ahí para CeeDee Lamb. Segundo down y 2, el balón en la 27. Prescott en escopeta, Williams a su derecha. Con el balón, draw, acarreo Williams, cruza la línea de golpeo. Justo hasta la 30 va a ser primer y 10 para los Cowboys.
1: Y alcanzaron a llegarle un poquito con presión a Dak Prescott, pero simplemente no fue lo suficiente. Y aquí pues consiguen ese primer down de una manera muy fácil.
0: Para Siri, Gustavo, su última recepción, 8 para 87 yardas en el partido. Siri, que está buscando su sexta temporada con 1,000 yardas en este 2026. Él junto con Irvin lo han logrado 5 veces, los únicos Cowboys en la historia en hacerlo. Retrocede Dak, busca en primer down, dispara a la banda izquierda, balón completo, inmediatamente Blankenship, ahí con el tacleo sobre el receptor que lo dobla de las piernas ahí a Fournoy. El avance para solamente 2 yardas.
1: Sí, buen trabajo de Blankenship en esta jugada. El radar Blankenship detectando al enemigo y después va y lo ataca como proyectil. Lo termina bajando. Buena, buena jugada de Blankenship. Es un excelente tacleo en campo abierto.
0: Segundo down y 9. Segundo down y 8 oficialmente ahora para Cowboys. Doble receptor a la derecha. Sidney abierto solo a la izquierda. Prescott en escopeta. Tiene el balón. Presión de 4. Dispara rápido. Sidney atrapa inmediatamente. Va al piso. Lasseter ahora. Pero poco a poco sumando recepciones y yardas. Sidney Lamb. Aquí deja Cowboys en tercer down y 2 yardas.
1: Y sí, nada muy explosivo, ¿no? Para Lamb. Simplemente estos pases cortos que van haciendo daño. Han sido muy efectivos para Lamb. No ha tenido así una jugada muy, muy grande. Pero sí ha sido muy efectivo. Lo buscan y constantemente lo encuentran para 8, 10, 12 yardas.
0: Tacle elegible. Alineado hacia la derecha, Drew Shelton, el novato de Penn State. Tercer down y 1 yarda y media. Retrocede Dak, finta de acarreo, quiere pase, busca, dispara por el centro, completo. CeeDee Lamb, primer y 10 hasta la 45, venciendo a Kalen Bullock en la trayectoria. Otra recepción clave del ex Oklahoma Sooner.
1: Sí, aquí Dak Prescott hace una excelente jugada dentro de una bolsa de protección que ya prácticamente estaba derrumbada. Da el paso hacia adelante y lanza un excelente láser para Lamb. Bullock nada más puede llegar a hacer el tacleo.
0: Trató de tumbarle el balón, pero sus manos de acero que tiene ahí Sidney para quedarse con esa pelota. Primero y 10 en la 45. Receptor a cada lado, Sidney a la derecha. Retrocede Dak, acarreo a la derecha. Va a ser ahí Williams cruzando la línea de golpeo. Ahí desde los tobillos Hansen, por arriba estaba Jalen Petrie para hacer el tacleo sobre Williams. Williams, a propósito, corredor de los Cowboys, ya en el partido con 56 yardas en 14 acarreos.
1: Sí, no lo han utilizado mucho, Enrique, pero sí ha contribuido este Williams con el juego terrestre lo suficiente para hacer una amenaza de la ofensiva de los vaqueros.
0: Williams se va a la derecha de Dak, segundo down y 9. En escopeta, con el balón, Dak quiere pase pantalla a la derecha con Williams, con bloqueo. Y llega Hansen y lo va a atacar, avance de 1 solamente. Qué buena cobertura de Hansen de banda a banda para hacer el tacleo defensivo.
1: Sí, excelente. Hansen nunca se dio por vencido a pesar de que tenía un hombre tratándolo de bloquearlo. Se zafa de él y después va por Williams, que por poco llegaba a la esquina para dar la vuelta y atacar la banda. Así que Hansen espectacular. Hoy supliendo nada más y nada menos a Al-Shaair. Así que... ¿sí? Zapatos grandes que llenar Hansen, y en esa jugada lo hizo muy bien.
0: Tercer down y 7. Dak en escopeta. Cowboys el día de hoy 4 de 11 en tercer down. Aquí necesitan 7 yardas. Dak levanta el pie. Doble receptor a cada lado. Viene Jalen en blitz. Y llega, dispara completo a la izquierda. Y es Flournoy. Atrapa la pelota. Primero y 10 hasta la 34. Flournoy, vaya que ha sido peligroso el día de hoy. No muchas recepciones en volumen. Aquí su tercera. Pero le da primera y 10 a Cowboys.
1: Sí, así es. Se aventaron en blitz, Enrique, pero no llegó nunca la presión. Entró demasiado lento el vigilante, como que dudó. Y cuando vas en blitz, Enrique, no puedes dudar.
0: Con eso llegamos al final del tercer cuarto. Final contundente, final emocionante. Vamos a tener aquí en el Reliant 23 a 20. Texas con la ventaja. Regresamos en la cadena de radio en español de los Texas.
5: 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Vámonos a cortecito en radio.
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5: Buen trabajo de Forno y después de la recepción va a lograr sus 7 yardas. En la jugada hasta la 41.
6: Y así es, una jugada que parecía peligrosa para el equipo de los vaqueros. Y contenida por Houston, de repente empezó a crecer para los vaqueros. Afortunadamente Houston solamente cedió 7 yardas.
5: Segundo down y 18, ahora de cualquier manera el balón en la 41. Desde aquí se anima, si acaso no consigue nada más, Bryce Schottenheimer para un intento de gol de campo también. Doble receptor a cada lado para Dak. Él se va en escopeta. Tiene el balón. Tiene el blitz. Le llega, no. Dispara a la izquierda. Solo Siri. 30. Van de izquierda al 25. Hasta la 20. Otro primer y 10 para Siri Lamb. Con eso va a superar las 100 yardas en el partido Siri. Pero más importante, perdona a Houston a la defensiva.
6: Sí, no. Increíble, Enrique. O sea, ¿cómo es posible que Siri Lamb esté tan solo por la banda? Aquí sí es una falta de comunicación. Sí. No encargarse del jugador más explosivo que tiene el equipo de los vaqueros. Permitirle escaparse, sí, de esa manera tan solo.
5: Estaba en el costado Stingley. Él se fue con su receptor. Él esperaba a alguien más que llegara ahí a ese espacio, pero no estaba nadie. Primero y 10 en la 20. Acarreo, nada detrás de la línea. El primero en llegar es Clowney. Para hacerse de el corredor, le permite absolutamente nada ahí en el acarreo. Para CeeDee Lamb, 11 recepciones, 131 yardas. Gustavo, le mencioné a los muchachos en primera y 10 el jueves que la clave era que no pegan el partido CeeDee Lamb, y hasta ahora pues no lo han contenido.
6: Sí, es el jugador que está marcando la diferencia, que está manteniendo los avances ofensivos vivos de los vaqueros.
5: El balón en la 20, segundo down y 10. En escopeta Prescott. Tiene a Williams a su derecha, pase a la derecha, pantalla, Siri 20 con bloqueo 15, a la 10, arrollando a Texans a las 5 hasta la 3. Primer y gol, y Siri Lamb se está echando a este equipo de los Cowboys a su hombro, y Houston no tiene respuesta.
6: Sí, exacto, Enrique, han encontrado la solución los vaqueros para sus problemas ofensivos y se llama Lamb.
5: Y en pases fáciles, Gustavo.
6: Sí, sí, nada del otro mundo, Enrique, nada del otro mundo. Y es que simplemente las tareas, las asignaciones, donde deben estar los defensivos de los Texans, es donde están fallando. No están respetando las órdenes que tienen en la cancha y están descuidando ciertas zonas.
5: A la cerrada a cada lado. Primer y gol desde la 3. Acarreo Williams a la derecha. Nada, retacha a la izquierda y va a lograr la 2. Yarda y media en el acarreo. Pichu ya lo tenía detrás de la línea de golpeo, pero se le escapó.
6: Y no ha sido contundente, no están ejecutando bien los defensivos de los Texans, Enrique. Y eso está causando graves, graves problemas.
5: Estaba ahí Petrie, así como Jason Hansen. Y ninguno de los dos pudo amarrar de las piernas ahí a Javonte Williams. Williams, por supuesto, ya con 2 touchdowns en el partido. Sustitución tarde de Dallas, también responde Houston. Se van a alinear ahora. Segundo y gol desde la 2, bajo centro Dak, acarreo por el centro Williams y va a entrar a la zona para el hat-trick, su tercer touchdown del partido, y con esto los Cowboys toman ventaja.
6: Sí, no, Enrique, la defensiva de Houston aquí simplemente un debacle total, porque no puedes permitir eso que te acaban de hacer, que con el mejor jugador de los vaqueros te estén matando. Ahora, yo entiendo, Lamb va a hacer jugadas porque es un jugador espectacular, es un jugador estelar. Yo comprendo eso, Enrique, pero con la facilidad, eso sí no es permitible.
5: Sí, ahí estaba Jalen Petrie, había entrado en presión por el lado derecho defensivo. De hecho, le pega a Williams, pero no lo pudo bajar detrás de la línea. El centro, patada al aire, la patada en punto extra es buena. Con 11 minutos 17 segundos por jugar en el partido, Cowboys toma ventaja, pañuelo de castigo aquí en el punto extra.
6: Houston arrancó el partido con la ventaja, primera ventaja que tienen Cowboys en el juego. Ahora con el punto extra 27-23.
5: Y así que ya se complica para el equipo de Houston el partido. Un pañuelo después de la patada, creo que es en contra de Houston.
7: Defense covering the snapper on the line. That 5-yard penalty is assessed on the kickoff. The try is good. Timeout.
6: El punto extra es bueno, 27-23 con 11-17 por jugar en el partido. Ahora vamos a ver reacción de los Texans buscando su primera victoria de la temporada.
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6: ...27-23... 11 minutos 17 segundos por jugar en el partido. Los Cowboys con la ventaja ahora, su primera ventaja del partido para CeeDee Lamb. Gustavo, el muchacho de Richmond, Texas, Foster High School. Cuando él salió de Foster High School, terminó como el número 2 en el estado en yardas, y vaya que su carrera por Oklahoma fue espectacular, y en la NFL no ha decepcionado, con toda la presión que es vestir el número 88 de los Cowboys,
5: ¿eh? Sí, así es, número histórico, legendario, ese número 88. Irving, obviamente, es el que inmediatamente se te viene a la mente, ¿no?, cuando ves ese número 88 en relación con el equipo de los Vaqueros. Ahora Houston tiene que reaccionar, Enrique, tiene que reaccionar, tiene que encontrar la manera de crear más intensidad, ¿no? De crear más intensidad, porque los Vaqueros ya están muy, pero muy metidos en este partido.
6: Fremont Smith desde la 5 a la 15, a la 20, 25 a la 30, pañuelos de castigo hasta la 31. Con estos pañuelos, como siempre, es costumbre, sujetando en contra de los Texans. Y aquí, a pesar de que se queja Frank Ross, entrenador de equipos especiales, los Texans van a entrar en reversa antes de comenzar la serie ofensiva.
7: During return, holding, number 8, receiving team, 10-yard penalty, first down, Houston.
6: Cade Stover, el culpable con el bloqueo ilegal. Se van a alinear para arrancar la serie con tackle elegible. Aquí está Blake Fisher por parte de los Texans. Ahí está la repetición, Gustavo, sí, se agarra ahí del ala cerrada suplente a Brevin Span Ford.
7: Number 57 is an eligible receiver. 57 is eligible.
5: Y no me gusta esto, Enrique, del tackle elegible, porque como que Houston tiene esa tendencia de después entrar en esta costumbre de usar el tackle elegible.
6: Se va Fisher pegado a la derecha como tackle elegible, Nico solo a la izquierda. Primera y 10 desde la 14, avanzando de derecha a izquierda. Houston aquí en el cierre del partido, bajo centro sigue y va a ser finta de acarreo, se cuadra, busca a la derecha, dispara en la banda, Buri, atrapa la pelota sobre la banda, sí, qué buena recepción en la 35, se extiende, se echa clavado hacia la banda y baja ese balón, bravo, primer y 10 en Texans.
5: Y ojalá lo sigan buscando a Buri, porque esta es su especialidad, es un hombre que hace cosas acrobáticas, espectaculares, y aquí consigue una recepción, pero muy, muy, muy difícil.
6: Va a retar aquí Brian Schottenheimer, Gustavo. La pelota choca en la cancha, pero no creo que se le mueve. Ahí está la rodilla, la recepción es buena, choca la cancha, pero nunca se le sacó de las manos.
11: Sí, ahí, no, ahí no, yo no veo evidencia para revertir la decisión. Sí.
6: Y en la cancha el árbitro dio la recepción buena. Y ahí Brian Schottenheimer dice que sí, pega la cancha, sí, puede pegar la cancha ese balón, pero no se le sacó de. Así es que vamos a ver, checa video el árbitro, decisión al regresar.
12: 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Vámonos a corte en ABC Deportes.
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6: Al
5: Aire en la 16, Turpin. Corriendo a la derecha, 20, 25 a la 30. No puede doblar la esquina. Ahí lo saca de la cancha muy bien la cobertura de los Texans. Así es que ahora le toca a la defensa hacer su trabajo con 8:40 por jugar en el partido. Y Dallas ganando por 4, 27 a 23. A jugar defensa, a jugar defensa. Regresamos a Arrowline Stadium.
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5: Regreso en el Reliant Stadium. Cowboys con ventaja 27-23 sobre los Texans. Con Jesús Enrique Vázquez, Gustavo Rangel presentes el día de hoy. Varios ex-Texans, originales ex-Texans, entre ellos a Brian Cushing. Gustavo, ¿cómo? Y lo ves a Brian Cushing, pareciera que todavía puede tomar la cancha en cualquier momento.
11: Sí, así es, Enrique. Se ve que se mantiene bien físicamente. Y aquí, Enrique, ya empiezas a ver alrededor del estadio y las caras de nerviosismo ya son muy evidentes en diferentes sectores del estadio. Y es que sí, ya la situación se está poniendo crítica. Es el momento de responder.
5: CeeDee Lamb abierto a la derecha en primera y 10 desde la 31 propia. Jack en escopeta, va a ser acarreo. Williams por el centro, cruza la línea de golpeo, viene para rematar ahí. Reed Blankenship de los tobillos estaba... Hansen para hacer el tackle junto con Rankins. Avance de solamente una yarda en la jugada. Pero aquí el enfoque tiene que ser Siri, Gustavo. No puedes permitir que él te siga matando.
11: Sí, sí, ha sido definitivamente el hombre que ha mantenido los avances ofensivos vivos de los vaqueros. Ha sido el hombre que ha hecho la jugada clave una y otra vez. Y es la razón que los vaqueros prácticamente están arriba en el marcador. Este número 88, peligrosísimo jugador. Y cuando no lo marcas bien, pues olvídate, la llevas de perder siempre.
5: Se va a la izquierda City, segundo down y 8. Play action, quiere pase, Dak dispara corto y incompleto. A la izquierda buscaba su ala cerrada, quien se abría hacia el costado. Era Span Ford. Balón incompleto, llevaba marca de Petrie. Viene tercer down y largo para los Cowboys.
11: Buen trabajo de la línea defensiva de los Texans al penetrar y obligar a que Dak Prescott inmediatamente comience a correr por su vida. La urgencia llegó rápido y eso obligó a que Dak Prescott tuviera que lanzar ese pase de manera errónea.
5: Es tercer down para los Cowboys. En el partido, 5 de 12 han convertido, aquí necesitan 8 yardas. En escopeta, Prescott, doble receptor a cada lado, a la izquierda. Levanta el pie. Tiene el balón, presión de 4. Busca Dak. Le llegan, le pegan. Balón al aire, balón libre. Atrapado en la 35. ¡Wow! La jugada, ahí llegaba Will Anderson, le pega a Dak, es por eso que el balón sale herido hacia el cielo, pero cae en las manos del Cowboy, es cuarto down.
11: ¡Qué jugada tan espectacular! Otra vez, ¿quién? Nada más y nada menos que el Terminator, que llega a ser un desastre total para Dak Prescott, que tuvo la fortuna de que ese balón no terminó interceptado.
5: ¡Wow! El balón al aire y es fuerte Dak Prescott, Gustavo. Cualquier otro ser humano, ese brazo derecho se le cae. justo al codo le pega ahí Will Anderson. Cuarto down a despejar. La defensa hizo su trabajo. Sale la patada en cuarto down del pie de Anger. Patada corta, pica a favor de los Cabos. Recoge Nolan en la 5, corre a la 10, corta hacia la derecha y va a ser frenado en la 12. Patada corta, buen trabajo ahí de Anger en la patada, Gustavo, que no le dio opción a Jalen Nolan de atrapar ese balón de aire. Así que tuvo que regresar a la 5 para tratar de sacar ese balón y a los Texans de apuros, pero solamente logró la 12.
11: Sí, buena patada, Enrique, obligando a que Nolan tuviera que retroceder y pues prácticamente pierdes la visión, sí, ¿no? Ya sí. Cuando regresas, pues ya ves por todos lados y la cobertura fue buena por parte del equipo de los vaqueros.
5: La verdad que es un arte, Gustavo, los pateadores de despeje ahí. Porque te digo, esa patada la deja corta.
11: No me gusta esto, Enrique. No me gusta esto porque no sé por qué empiezan a utilizar este del tackle elegible y como que limita la ofensiva, como que la cierra.
5: Sí. Se van con tackle elegible a la izquierda, Fisher, Stover a la izquierda, Nico a la derecha junto con Moreau, bajo centro CJ, ahora cambia la jugada CJ, Woody Marks el corredor a su espalda, tiene el balón, retrocede antes de la jugada, demora de juego o inicia un falso en contra de Houston. Wow.
7: Prior to the snap, false start, offense number 66, 5-yard penalty, touchdown.
5: El novato ahí con el inicio en falso, Keelan.
11: Sí, esas jugadas de tackle elegible, Enrique, confunden también, sí. ¿No? O sea, no sé, cuando el equipo va atrás en el marcador, como que caen en esta tendencia que no da resultados. Sí. Pero al menos si diera resultados y funcionara y el juego terrestre está funcionando, ok, pero no funciona.
5: En la 8, primera y 15 ahora para Houston, 6:55 por jugar, necesitando el touchdown. Tiene el balón sigue desde la 1, dispara a la derecha completo, a la 20, 25, a la 30, hasta la 34. Es el Xavier Hutchinson, el factor X, exactamente lo que faltaba para resolver la situación. Primer y 10 para los Texans.
11: Qué bien CJ Stroud en esa jugada, Enrique, aguantando bien, respetando la trayectoria de Hutchinson. Lo aguantó hasta el final y después le avienta un dardo, Enrique. Espectacular el pase de CJ Stroud y mejor la atrapada del factor X, Hutchinson marcando diferencia.
5: En la 33 oficialmente, primer y 10 para los Texans. Triple receptor a la derecha, ahora es Noel, movimiento a la izquierda, con el balón CJ, viene la presión, dispara por el centro completo, barriéndose, atrapando ahí Booty. Él tiene la recepción, el árbitro dice, o el cowboy dice que no. Nadie más ha dicho nada más.
11: Sí, así es, Ramsey está diciendo Ramsey que no atrapó. Pero bueno, el árbitro dice que sí.
5: ¿Qué?
11: Y está muy cerca del primer down, a 2 yardas.
5: ¿Qué? 9 yardas en la recepción para Booty. El balón ahora en la 42 propia para los Texans.
11: Es que moviendo bien el balón Houston por el aire. Haciendo las cosas bien el Kit Maravilla, sigue Stroud.
5: No, le movimiento a la derecha, va a ser acarreo. Woody a la derecha, nada, le pegan ahí, le cortan el camino. Buen trabajo de Quentin Williams, el gigante. El ex Crimson Tide de Alabama para hacer el tacleo corto del primer y 10. Viene tercer down y 1 ahora.
11: 2, Enrique, perdió una yarda lamentablemente Woody en ese acarreo. Y qué lástima que Woody se lanzó al centro, Enrique, tenía la banda.
5: Sí.
11: Tenía la banda completamente abierta, pero esperanzado en que sus compañeros le iban a hacer un bloqueo. Sigue la trayectoria que estaba marcada en la jugada, pero si él decide aventarse por la banda, por lo menos tenía unas 7 yardas.
5: Nico y Noel abiertos a la izquierda, tercera y 1.5. En escopeta sigue, viene la presión, busca pase, balón a la derecha, Nico, en 2 tiempos tiene la pelota, sí, qué recepción de Nico, el emperador grande, todo el partido, primero y 10 en la 45 de los Cowboys.
11: Qué balón tan bravo le lanzó CJ Stroud, Enrique, un poquito adelantado, un poquito difícil, pensé que se le había zafado, ¿qué? Pero vaya, qué bien ese Nico Collins para amarrarla y asegurar el ovoide en una jugada bravísima y que necesitaba tener Houston. El emperador de los cielos apareció.
5: Sí, cae en su codo, se lamenta, está en la banca ahora Nico, primer y 10 para Houston. Escopeta CJ, pinta de acarreo, se cuadra en la bolsa CJ, busca, dispara a la derecha, completo, adentro de la 25, va a ser primera y 10, un dardo que le lanza allá a sus receptores, Jalen Noll, primera y 10 para los Texans.
6: Excelente el turbo, Enrique, qué trayectoria tan limpia, corrió, logró evadir a su defensor y después mete el cuerpo para asegurarse que solamente él iba a atrapar el balón.
5: Oye, qué pase, la precisión en ese balón a No, justo enfrente del defensor, impresionante. Ahí estaba la cobertura, bien posicionado el back defensivo, pero nada que ver, primero y 10 en la 23 de los Cowboys. 3:30 por jugar en el partido. Acarreo, vuelve a la izquierda con bloqueo, dobla la esquina, sí, 25 a la 20, pañuelo de castigo. Hay pañuelo de castigo en el corazón de la línea de golpeo. El esfuerzo de Marks va a ser anulado.
7: Holding, offense number 69. 10-yard penalty, first down.
5: Ed Ingram, el culpable aquí en el castigo, sujetando en contra de los Texans, anula lo que iba a ser un acarreo de 8 yardas para Woody.
6: Sí, y buen esfuerzo por parte del vaquero Woody en esa jugada. Y este castigo es devastador, ¿eh? Un castigo devastador. Ahora Houston aquí lo que tienes que convertir es el primer down, Enrique. Si conviertes ese primer down, de repente ya el reloj...
5: Oye, no. Ayer no había absolutamente nada, Gustavo. Mira, si eso va a ser marcado holding, sí, no podemos hacer nada de fútbol americano.
6: La cosa es que el árbitro ve, Enrique, que el jersey es jalado.
5: Wow,
6: y inmediatamente lo marca.
5: Retrocede CJ, viene el blitz, amaga el pase, balón a la derecha, Moreau atrapa, inmediatamente tacleado en la línea de golpeo. Tuvo que apresurar el pase ahí CJ porque el blitz había entrado del lado opuesto de la cancha. Viene segundo down y 20 ahora para los Texans. Y gol de campo aquí no te sirve de
6: sí,
5: nada.
6: De nada, de absolutamente de nada, Enrique, te sirve. Tienes que anotar el touchdown. Es por eso que digo, ¿no?, que la primera misión de repente aquí, Enrique, es conseguir ese primer down,
5: ¿sí?
6: Porque ya también puedes controlar el reloj.
5: Tackle elegible una vez más.
7: Es un eligible receiver. 57.
5: Blake Fisher se va a la izquierda junto con Moreau. Segundo down y 19 oficialmente para Houston. El receptor a cada lado. Nico a la derecha. Curry a la izquierda. Retrocede CJ, play action. Tiene la presión, dispara a la banda y sobre lanza. Ahí atrapa a Curry, pero fuera de la cancha. Ninguno de los dos pies cae dentro del terreno de juego en la 20. Así es que ahora muy difícil la situación para Houston. Tercer down y 19. Y la verdad, Gustavo, van a ser dos jugadas para lograr esas 19 yardas.
6: Sí, así es. Te tienes que aventar en cuarto down aquí en esta situación. Y es por eso que esa jugada no me gustó mucho, Enrique. De repente necesitabas una de unas, por lo menos unas 8, 10 yardas, sí, algo así. Y acercarte un poco más y hacer un poco más accesible la situación. Pero aquí sí, sí ya está medio comprometida. Y cuidado que aquí el reloj se está acabando.
5: 7 segundos para sacar la jugada. Doble receptor a la izquierda, Xavier y Nico. Hay offside. Esto es offside. Y el jugador de los Cowboys entró en la zona neutral. Ahí está. Va a ser offside.
7: Neutral zone infraction. Defense, number 6. 5-yard penalty. Still third down.
5: Así es que bien. Cowboys contribuyen. Con un offside cruza la línea de manera temprana. Ahí... Zoraku. Es tercer down y debe ser que 14 ahora sí, tercer down y 14. Así es que pensándolo de esta manera, dos jugadas para lograr esas 14 yardas. En escopeta CJ, pone el movimiento a Schultz a la derecha, tiene el blitz, busca CJ, dispara a la derecha completo. ¡Oh! Reversible a la derecha, a la 10, a la 8, ¡qué jugada! El hockey ladder, el pase a la derecha con Schultz. Le da el pase de palita a Montgomery por el costado derecho. Primer y gol para los Texans en la yarda 6. El hook and ladder de la fantasía sacan la jugada.
6: Sorpresas te da la vida. La vida te da sorpresas. Sorpresita para los vaqueros. Le tenía el equipo de Houston cuando parecía que esto se ponía muy, pero muy difícil. La sorpresa tejana. Agarra descuidado a los vaqueros.
5: Eso solo en películas funciona, Gustavo. Primer y gol desde las 6 para los Texans. 2:26 por jugar. Acarreo, Woody a la izquierda. En la 5, en la 2, en la 1. Touchdown por tierra. Woody Ball se encuentra en la zona de anotación. Respuesta de los Texans. Una vez más, retoma la ventaja.
6: En un duelo de
20: pistoleros, en un duelo estatal como este, necesitas vaqueros valientes. Y aquí está el vaquero mayor, Walmart, para poner arriba a los Texans.
21: ¿De dónde sacó estas jugadas Nick Kelly? Aquí tarde cuando era necesario para darle la ventaja a los Texans del hook and ladder. Y luego el acarreo fácil para Marks. El punto extra de Kaimi. La patada es buena. Houston 30-27 para los Cowboys. 2:23 por jugar. Pero Gustavo, este partido no ha terminado.
20: No ha terminado, Enrique. Todavía es mucho tiempo lo que le queda al equipo de los vaqueros. 2:23. Dos tiempos fuera. Necesitamos que la defensa, la mejor versión de esta defensa de Houston, aparezca. La ofensiva ya hizo lo suyo, ya respondió. Ahora le toca al cazador Hunter, a Will Anderson y compañía, responder a lo grande.
21: Wow. Pero hay que regresar, Gustavo, a esa jugada de fantasía, el pase, luego el palita hacia Montgomery, el hook and ladder que se le llama. Wow.
20: Y ahora también, Enrique, necesitamos una buena jugada de equipos especiales. Limpios en el tacleo.
21: Mira. Schultz, luego el pase de palito a Montgomery.
20: Por poco Montgomery se iba a la zona de anotación, sí, pero también. Lo primordial era el primero y 10. Era el primero y 10 y lo terminaron consiguiendo. Ya después llegó para rematar el vaquero Woody Marks.
21: Para Woody Marks, su acarreo de touchdown, segundo de la temporada, tercero de su carrera. ¿Y en qué momento para darle la ventaja sobre los Cowboys? Patada de quejas de Kaimi ahora. Balón en línea al rincón izquierdo desde las 5 a la 10, fuera de los números 15.
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20: De regreso en el Reliance Stadium, final cardíaco en este duelo tejano. Texans con la ventaja en un partido en el cual tenemos a CJ Stroud con 328 yardas, 2 touchdowns, Jack Prescott 270 yardas, Nico Collins con 110 yardas y 2 touchdowns, y CeeDee Lamb con un partidazo, 13 para 157. Las estrellas han lucido el día de hoy, Gustavo, y el final va a ser emocionante.
11: Así es, Enrique. En las manos de la defensa está este partido. Tienen que frenarlos. El intento de gol de campo, obviamente, pues sería todavía factor, pero aquí lo que Houston tiene que pensar es sacar a este equipo de los vaqueros del terreno de juego. Vamos a ver si en la desesperación puede venir el error del equipo de los Cowboys.
20: Y la verdad, con la pierna de Brandon Aubrey, Gustavo, la 43 de Houston es la meta aquí para Dak Prescott si quieren empatar el partido. Doble receptor a la izquierda, uno a la derecha, en escopeta Dak, checando defensa, no amenazan blitz, vienen cuatro, pase pantalla a la izquierda, inmediatamente le caen encima. Estupenda la reacción, ahí llega para hacer la jugada Kamari Ramsey, reaccionó inmediato, taclea ahí a Lamb detrás de la línea de golpeo.
11: Excelente, excelente, porque perdieron yardas en esa jugada. ¡Qué espectacular!
20: Y es cuarto down ahora, cuarto down y cuatro. Aquí está el partido, triple receptor a la derecha. Dak retrocede, busca, dispara por el centro completo, primero y 10 en la 42. Se va al piso inmediatamente ahí su ala cerrada, Ferguson. El balón en la 39 de Dallas. El reloj sigue bajando. 1:19 por jugar. Dak en escopeta, retrocede, presión de 4, busca, le llega, dispara al suelo, balón incompleto, al suelo. Recupera y Rankins, pero ese no es fumble, es pase incompleto.
11: Y así es, lo termina picando a los pies de su receptor. Si alcanza a deshacerse del balón, sí. Lo pica a los pies de su receptor.
20: Sí.
11: Y es por eso que no hay intentional grounding. Pero muy buen trabajo, o sea, por parte de la defensa, que llegó rápido para presionar a Prescott.
20: O sea, por regla no hay intentional grounding, pero es exactamente lo que hizo Prescott. Picó el balón intencionalmente. Segundo down y 10. El balón en la 39. Triple receptor.

0: tratando de por lo menos meterle el manotazo al balón, pero fue muy buen pase de Prescott. Evadió la mano de Petrie y alcanzó a llegar a Lamb, que ha sido pues obviamente la pesadilla de Houston el día de hoy. Así que ya se acerca el equipo de los vaqueros a por lo menos tratar de empatar este partido.
1: 15 para 169 para Lamb, 289 yardas para Dak.
0: Sí, lo de Lamb es extraordinario el día de hoy. Ha sido definitivamente el jugador diferente de este equipo de los vaqueros. Y vamos a ver si aquí aparece nuestro jugador diferente, sí. Will Anderson o Hunter, con una atrapada de Mariscal que saque al equipo de los vaqueros de la zona de intento de gol de campo.
1: De aquí sería 54 yardas intento de gol de campo de Aubrey. Primera y 10 para Prescott. Tiene el balón en formación escopeta. Retrocede, busca, disparo a la derecha completo. Inmediatamente iba a ser tacleado, o se fue a la rodilla Williams, tacleado en la línea de golpeo. No, consigue 3 yardas hasta la 42.
2: Charge timeout. Houston, their second. It will be 30 seconds. Please set the game clock to 58.
1: Ahí quema tiempo fuera de Mico. Por si acaso empata el partido, quiere tiempo para reaccionar con el balón de Mico Ryan. Es segundo down para los Cowboys, el reloj en 58 segundos.
0: Sí, así que aquí Houston simplemente buscando de alguna manera incomodar este intento de gol de campo. Robar un balón para ya ponerle punto final a este partido. Sí. Pero también tienes que tener mucho cuidado con la agresividad, de no ser demasiado agresivo y regalar una jugada grande determinante.
1: Rompen el huddle, Siri se va a la izquierda junto con Pickens, Siri al interior. Forno abierto a la derecha, segundo down y 6. En escopeta Prescott, tiene el balón, retrocede, presión de 4, busca, dispara a la izquierda, Siri atrapa y va a ser tacleado en la cancha, retachado hacia atrás con el primer y 10 en la 34. Así es que ya aquí esto sería un hecho, un gol de campo de Brandon Aubrey, Gustavo, para empatar el partido. El reloj se detiene con 51 segundos.
2: Houston, the third and final. It will be 30 seconds. Please set the game clock to 52.
1: Lo malo es que aquí su último tiempo fuera de los Texans, y empatan el partido. Y a Houston va a tener poco tiempo para reaccionar, pero entre dos jugadores, ahí estaba Lassiter y Petrie, y el balón es preciso a las manos de Lamb.
0: Sí, así es. Ha sido una dupla incontenible esta de Prescott y Lamb el día de hoy. Definitivamente los dos jugadores que han mantenido este equipo de los vaqueros en el partido.
1: Sí, sin duda, Siri Lamb, un gran receptor. Gustavo, me tocó sus 3 temporadas allá con los Oklahoma Sooners. Desde entonces se veía que este muchacho iba a ser uno especial. Y vaya qué carrera realizado aquí con los Cowboys. Y el día de hoy, un partidazo. El balón en la 34, doble receptor a la derecha, Siri abierto al interior a la derecha. Retrocede Dak, busca a la izquierda, dispara, busca touchdown, atrapa la 14, atrapa y sale de la cancha. Ahí es George Pickens con la recepción. Va a ser primer y 10 para los Cowboys en la 12, con 47 segundos por jugar. Ahora está en la misma situación que la semana pasada de Dallas, Gustavo, de tener la oportunidad de anotar touchdown y tomar la ventaja o empatar con gol de campo.
0: Sí, así es, Enrique. Ahora sí ya cambia completamente todo. Esa jugada le da la esperanza a los vaqueros de salirse con este partido.
1: Desde la 12, primer y 10, doble receptor, no, triple receptor a la derecha. Uno de ellos es Siri. Levanta el pie, tiene el balón. Jack busca pase, presionado, dispara a la derecha, incompleto. Le llegaba Will Anderson, nadie lo bloqueó a Will, increíble.
0: Sí, entró completamente solo el Terminator. Pensé que de repente iba a alcanzar a llegarle lo suficientemente temprano para causar un fumble, Enrique.
1: ¡Wow! Pero salió Ferguson en el ala cerrada en trayectoria y no tocó a Will.
0: Sí, es que llegó rapidísimo Anderson, Enrique. Prescott miró hacia enfrente y de repente ya estaba Will Anderson ahí, listo para realizar el tacleo.
1: Segundo down y 10. Desde la 12. Houston ganando por 3. 30-27. Dak en escopeta. Tiene el balón. Busca. Dispara a la derecha. Buscando la zona. Touchdown. Touchdown con CeeDee Lamb. Lo único que le faltaba. Venciendo a Jalen Petrie en la trayectoria de poste. Dallas una vez más toma la ventaja. 33-30 con 40 segundos por jugar en el partido.
0: Muy difícil, Enrique, porque ya viene el punto extra, se va a 4 puntos y obliga a Houston a un touchdown con 40 segundos y sin tiempos fuera.
1: Y la verdad, Gustavo.

0: Que es un enfrentamiento que todo el día con alineación, al colocarlo al interior de tres a la derecha, te obliga ahí a poner a Jalen Petrie en la marca, y Jalen Petrie no es su fuerte marcar un receptor, especialmente uno de este nivel. Y lo que no, lo único que le faltaba a Siri el día de hoy, el touchdown. ¿Y en qué momento? Punto extra de Aubrey. La patada es buena. 34-30 el marcador. Houston 40 segundos, pero no tiene tiempos fuera y necesita el touchdown.
1: Sí, no, ya se complicó muchísimo la situación, Enrique. Necesitamos ya un milagro. Y lástima, porque Houston había hecho las cosas bien, pero la defensiva no tuvo la solución para Lamb y para Prescott el día de hoy. Lamb fue incontenible.
0: Sí. O sea, la verdad, una cosa es que pongas ahí a Jalen Petrie sobre él, Gustavo, pero de ese lado debería haber estado cargado Kalen Ballack en la cobertura para que la doble marca se fuera con él. Ya no te puedes quedar en desventaja tan grande colocando a Petrie tratando de marcar al mejor receptor de los Cowboys.
1: Sí, sí, este definitivamente no es un matchup correcto. Creo que hoy lo de Lambert, lo extraordinario, sí, en su rendimiento el día de hoy, Enrique. Creo que de repente la defensa de los Texans no la valoró lo suficiente. Sí. No hubo un buen plan de juego para contener a un jugador tan explosivo.
0: En su regreso al área de Houston, de Richmond, Texas, CeeDee Lamb, qué partido. Patada de kicker, Jalen Nola, la derecha la 20, la banda derecha la 25, y sale de la cancha con 37 segundos por jugar.
1: Y aquí las opciones son muy pocas para Houston. Sin tiempos fuera, pues estás en una situación muy, muy difícil, porque necesitas el touchdown.
0: Sí.
1: Esto los vaqueros obviamente lo van a utilizar a su favor, defensivamente hablando, no te van a dar el espacio para que puedas ejecutar las jugadas que necesitas para recorrer todo ese terreno.
0: Que lo mejor que puedes trabajar aquí, Gustavo, es la media cancha. Llegar a la media cancha con una última jugada para el Ave María. Triple receptor a la izquierda, uno a la derecha. En escopeta CJ desde la 28 propia. Retrocede, presión de 4, le llegan, sale de la bolsa a la derecha. Dispara sobre la banda, atrapa y sale de la cancha. Ahí Nico Collins, de hecho, sí, para el reloj. Atrapa en la recepción con 8 yardas en la 35, Nico. El reloj se detiene con 31 segundos. Buen arranque.
1: Sí, buen arranque, Enrique. Excelente para poder mantener vivas las esperanzas. Nico Collins atrapa bien, sale. Y ahora sí vemos si Houston aquí puede trabajar mejor, ya teniendo un poquito más de esperanza y estando cerca de por lo menos acercarse.
0: Segundo down y 2, retrocede Sigue, dispara por el centro completo, va a ser tacleado en la cancha en la 48, el reloj en 23 segundos y bajando. Aquí hay que picar la pelota, el reloj bajando 20, 19, pero aquí están en buena posición los Texans. Pica el balón Sigue con 16 segundos. Aquí puedes trabajar una vez más, Gustavo, el costado y luego la Ave María.
1: Sí, acercarte un poquito más. Así que por lo menos tendremos esa esperanza del milagro, Enrique, por lo menos, ¿no? Por lo menos tendremos esa esperanza de poder hacer algo espectacular en el cierre de este partido que se complicó muchísimo, sí, para Houston.
0: Lo bueno es que tienes tres receptores de estatura que pueden trabajar un Ave María. En Nico, por supuesto, Xavier y también Jared Wayne. Segundo down y 10, 16 segundos por jugar. Triple receptor a la derecha. CJ en escopeta antes de la jugada. Brian Schottenheimer pide tiempo fuera por parte de Cowboys.
2: Charge timeout. Dallas, the first. It will be, excuse me, their second. It will be 30 seconds.
1: Así que bueno, D'Amico Ryans quemó sus tiempos fuera anticipando esto, ¿no? De que de repente podría venir esta situación y tener un poco de tiempo para responder. Pero sí, es que en ese cierre defensivo, Houston simplemente no pudo contener lo cantado, ¿no? Porque sabes, sí, que va a ser Lamb, o sea, sí, sabes que va a ser Lamb, y impresionante que no pudieron encontrar la solución para por lo menos contenerlo un poco. Simplemente le permitieron jugada explosiva tras jugada explosiva a Lamb.
0: Noel y Hutchinson abiertos a la derecha con Schultz. Nico a la izquierda, segundo down. 16 segundos por jugar en la 47, inicio ahí, pañuelo de castigo, jugada, dispara a la derecha, balón dividido, balón que va a regalar aquí, CJ no incompleto. Pero el pañuelo de castigo en la línea ofensiva va a ser offside en contra de los Cowboys, ¿eh? que no importa mucho, le vas a ganar 5 yardas, pero queda 9 segundos ahora.
2: Defense number 57 moved into the neutral zone prior to the snap. 5-yard penalty. Repeat second down.
0: A fin de cuentas, buena idea de CJ. No sé si él tal vez detectó que era offside y por eso tal vez como que forzó ese balón.
1: Buscando la jugada grande. Sabiendo de que aun si le interceptaban, el balón iba a seguir siendo de los Texans.
0: Así es que el balón ahora en territorio de los Cowboys, la 48, desde aquí un Ave María, sí tiene el brazo CJ, por supuesto, con 9 segundos. Vamos a ver si se la juegan por un pase a la banda y luego un último pase a la zona. Aquí no creo que tengan tiempo de dos jugadas a la zona, ¿eh? Retrocede CJ, nadie de los Cowboys está aquí. Última jugada del partido. Se cuadra CJ desde la 43, dispara, bombazo a la zona, balón dividido, ¿quién lo gana? Incompleto el balón, cayendo justo fuera del alcance de Noah.
2: The ruling on the field is an incomplete pass. The game is over.
0: Y con eso termina el partido, 34-30. Remonta tarde Dallas, logra su segunda victoria de la temporada y los muchachos de DeMeco Ryans arranca la temporada con récord de 0-4 con esta derrota en contra de su acérrimo rival estatal.
1: Sí, así es, Enrique, en el balón dividido quedó por ahí Schultz, era quizás el que estuvo con mayor posibilidad de conseguir la posibilidad de conseguir el balón, pero no terminó afuera. Y vaya qué derrota, Enrique, tan decepcionante por lo que acabas de mencionar, porque ahora sí ya cae el equipo a 4 derrotas consecutivas, no conocen la victoria y de pilón pierden contra los Vaqueros.
0: Se jugó bien, CJ Stroud hizo su trabajo por segunda vez tal vez en la temporada, Gustavo, la defensa se queda corta haciendo lo que hizo muy bien el año pasado, defendiendo su zona de anotación. 34-30, marcador final. Regresamos con el resumen del partido aquí en la cadena de radio en español de los Texans.
3: Houston, lo escuchaste bien.
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